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2: Buenas noches, qué gusto recibir la estafeta de nuestros compañeros que conducen la Hora Nacional, pues eso nos permite iniciar la media hora estatal de Puebla en la Hora Nacional. Agradecemos a todas las personas que nos escuchan en todo México y en especial a todos los poblanos y las poblanas que nos sintonizan alrededor del mundo. Queridos paisanos, ustedes nos ayudan a ser el quinto estado por el tamaño de población. Saludamos especialmente a todas las personas que nos escuchan en San Sebastián, Tlacotepec, Teciutlán, Zacatlán y a los 217 municipios que integran nuestro gran estado de Puebla.
3: Puebla, qué lindo es Puebla, con su historia colonial.
2: Les saludamos desde el estado en donde se encuentra un municipio de orígenes milenarios,
4: específicamente en el siglo XI,
2: con asentamientos de origen mixteco y popoloca. Nos referimos al municipio de Zacapala. En la recomendación musical les presentamos el trabajo de la música recientemente fallecida, Totola Momposina.
5: En la entrevista principal tendremos una charla con los integrantes de la banda Coyote Apocalipsis.
6: Hay momentos en los que pues uno duda de si seguir avanzando o no, pero afortunadamente decidimos seguir siendo reales con nuestra propuesta original.
2: 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Aquí comienza Puebla en la Hora Nacional.
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2: Viajar a través de la música es también una forma de abrazar la memoria de nuestra gran patria latinoamericana.
8: Comienzo yo.
2: Por eso hoy en nuestra recomendación musical de Puebla en la Hora Nacional
4: queremos rendir un sincero y emotivo homenaje póstumo
2: a una gigante que acaba de partir, la inolvidable Totola Momposina.
9: Para llegar a la playa.
2: Aunque su voz no nació en tierras poblanas,
4: sino en el corazón del Caribe colombiano,
2: su canto derribó fronteras para convertirse en un patrimonio que nos pertenece a todos. Totó dedicó más de 6 décadas a rescatar y hacer vibrar los ritmos afroindígenas y campesinos de su tierra, llevando la cumbia y el bullerengue a los escenarios más exigentes del mundo. Su trascendencia fue tal que en 1982, cuando Gabriel García Márquez recibió el Premio Nobel de Literatura en Suecia, fue precisamente Totola Momposina quien inundó de realismo mágico el frío invierno de Estocolmo, haciendo bailar al comité con la fuerza de sus tambores.
4: Gabo escribió con palabras la identidad de nuestro continente.
2: Y Totó le dio la banda sonora.
10: La voz y el bailar de Totola Momposina estuvieron presentes en la ceremonia.
11: Él escribió todo nuestro cotidiano vivir, eso del péndulo y del maricómetro, todo eso es verdad porque eso existe. Entonces él tenía que llevarnos a nosotros para corroborar lo que había escrito.
2: Hoy, a semanas de su partida física,
4: la cantora mayor nos deja un legado eterno.
2: Los invitamos a descubrir, escuchar y honrar la memoria de un mito de nuestra América Latina. Nos quedamos con su fuego. Nos quedamos con Totola.

0: Buenas noches, mi nombre es Óscar Alarcón y les doy la bienvenida a Puebla en la Hora Nacional. El 5 de julio se celebra el Día Internacional del Abrazo.
1: Abrazar a una persona querida nos ayuda a reducir el estrés.
0: Un abrazo reduce la presión arterial y fortalece el sistema inmunológico. ¿Ya abrazó a sus seres queridos? También puede abrazar a los árboles, solo tenga cuidado que no tengan cal. Nos da mucho gusto saludar a todas las estaciones que integran la red de SICOM. Síganos en X como arroba Radio SICOM PUE y en Spotify como SICOM 105.9. ¡Comenzamos!
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0: Hay noches que se quedan grabadas en la memoria colectiva de una ciudad. Instantes donde el paisaje urbano de Puebla se transforma a través del rito y la palabra. Bienvenidos al Amplificador. Nos situamos en la noche del jueves 30 de octubre de 2014. El reloj marcaba las 8:30 cuando el Centro Expositor,
1: en los históricos fuertes de Loreto y Guadalupe,
0: abrió sus puertas a una comunión estética sin precedentes. El encuentro de la gira Hijos del Pueblo. Si bien la velada prometía un diálogo de titanes, fue la presencia de Andrés Calamaro la que dotó a la noche de una densidad conceptual única. Con sus eternas gafas oscuras y esa postura de dandy arrabalero, el maestro de Buenos Aires no solo ejecutó canciones, desplegó una poética del desencanto y la bohemia. Su repertorio operó como una crónica de la nostalgia hispanoamericana, desde la melancolía rítmica de Milonga del Marinero y el Capitán, hasta la catarsis colectiva de Flaca y Paloma.

Amaro convirtió el recinto poblano en un espacio de resistencia cultural, donde el rock dialogó de tú a tú con el tango, el bolero y la tradición literaria de la canción popular. Por su parte, Enrique Bunbury irrumpió con la fuerza de un predicador pagano, desplegando esa teatralidad felina y dramática que lo caracteriza. Su presentación fue un viaje de texturas sonoras que transitaron desde la urgencia del rock con tintes góticos hasta la profunda introspección del cancionero latinoamericano. Una puesta en escena de estética expresionista donde cada gesto, bajo la sombra de su sombrero de ala ancha, dialogaba con el misticismo ibérico y la cantina mexicana.

escuchar con atención sus canciones, se descubre que Calamaro es un verdadero puente musical. Sus letras y melodías están profundamente conectadas con las raíces populares, reflejando una herencia que viaja libremente entre la melancolía del tango rioplatense, el ritmo callejero de la cumbia argentina y el romanticismo desgarrador del bolero, logrando que el rock se nutra de la identidad y el sentir de los barrios de nuestra América. El clímax estético se alcanzó cuando ambas fuerzas se sumaron al escenario para entrelazar sus legados. No asistimos a un duelo de egos, sino a una verdadera intertextualidad musical. Ver a Calamaro liderar ese ensamble, tendiendo puentes entre los mitos rioplatenses y la distorsión del rock, fue un bálsamo para el espíritu de los asistentes. Al apagarse las luces sobre los fuertes, quedó en el aire la certeza de haber presenciado un hito en la cartografía sonora del Angelópolis. Una noche donde Calamaro nos demostró que la canción de rock es, ante todo, una de las bellas artes. Nos escucharemos en la próxima parada musical del Amplificador.

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1: Amigos de Puebla en la Hora Nacional, me da un gusto recibir esta noche a la banda Coyote Apocalypse y tengo en el estudio a 4 de los 6 integrantes. Están con nosotros Quetzalín, Alex Dragon, Davis Blake y Mike Highlander. ¿Cómo están, muchachos? Muy buenas noches.
2: Súper bien, súper bien.
3: Excelente, emocionados.
2: Buenas noches, muchas gracias por recibirnos, estamos excelentes.
1: Perfecto. Oigan, pues es una banda poblana, por supuesto, que se acaba de ir de gira por Argentina, que está sonando mucho ya en redes sociales y, por supuesto, esperemos tener ya el material pues en las plataformas más convencionales. Pero bueno, vamos a platicar un poquito de entrada y saber cómo fue el inicio. Platíquenme cómo se formó la banda.
2: Bueno, realmente Coyote Apocalypse nace porque había un mensaje que sentimos que necesitaba ser escuchado y a través de la música rock
4: fue el lenguaje más adecuado para compartirlo.
2: Somos 6 amigos, nos conocemos desde hace muchos años y aunque la vida nos llevó por caminos distintos, siempre hubo algo que nos mantuvo unidos, que fue
4: la búsqueda de un alimento espiritual.
2: Durante muchos años practicamos el autoconocimiento inspirado en el chamanismo, la meditación, el despertar de la conciencia, como una forma de reconectar con nuestras raíces, con el mundo, con el universo y esa parte de nosotros que muchas veces pues olvidamos por la rutina.
1: Parece muy interesante porque el rock pues desde su nacimiento no ha dejado de evolucionar, pero es la primera vez que yo escucho el rock chamánico, ¿no? Si nos quieren platicar, abundar un poquito más de qué se trata para que la gente que nos está escuchando también sepa a qué suena Coyote Apocalypse.
5: La idea del rock chamánico no es tanto decir que vamos a hacer un ritual y vamos a sacrificar a alguien, ¿verdad? Pero la idea es que justamente, como dices, reconectar con nuestras raíces, entender el concepto de dónde venimos.
1: Davis, Mike, platíquenos cómo se integran al grupo y también, por supuesto, por qué tocar rock chamánico.
6: Bueno, yo me integro al grupo cuando me invitan a una fiesta y escucho que uno de los guitarristas está por irse del país y bueno,
7: me acerco con ellos para preguntar si es posible, ¿no?, incluirme en la banda. Y
2: porque ya nos conocíamos.
6: Sí, claro.
1: O sea, sí ya se conocían de antes y se reintegraron como grupo, ¿no? Sí. Está excelente. Davis.
8: Hola, ¿qué tal? Nace de una amistad, ¿no? De una amistad sincera, sin buscar nada, es como compartir.
1: Pero platíquenme, ¿cómo les fue en esta gira? ¿Qué fue lo que ustedes descubrieron también? Porque me imagino cada viaje es un descubrimiento para Coyote Apocalypse, ¿no? Platíquenme, ¿cómo les fue en Argentina?
5: Bueno, la gira realmente fue emocionante de principio a fin. Desde que estábamos en el avión, desde días antes de estar en el avión, era una emoción que se sentía, algo que sabíamos que iba a ocurrir. No sabíamos con certeza qué es lo que nos esperaba ya. Y hasta que llegamos y la aventura empieza con los estudios Romaphonic, que es donde empezamos a grabar nuestro disco, nuestro primer disco, de hecho. Ahí ese disco se llama
7: AMA, por las siglas Auténtica Miel de Abeja.
1: Ah, muy bien.
5: Es algo que se nos ocurrió que para hacerlo divertido para el público. Entonces fue en Romaphonic donde empezamos a hacer esa grabación. Es un estudio bastante impresionante, es increíble, la verdad. Han estado artistas de talla mundial en ese lugar, tales como, bueno, ha estado
7: Julieta Venegas, estuvieron los Strokes,
5: estuvieron muchas bandas más, han estado
3: Slipknot,
5: e incluso muchos de los productores han trabajado en muchos conciertos también de nivel mundial, de Metal Fest, de rock, o sea, de todo han trabajado allí.
7: Eso fue el principio de la aventura.
5: Después, esa misma semana fue que la gira empezó realmente, porque tuvimos nuestro evento en Mitos Argentinos en la provincia de San Telmo, de allá de Buenos Aires.
1: Sí.
5: Entonces, en Mitos Argentinos fue donde se lleva a cabo el evento, en el que ya nosotros presentamos como tal el álbum, lo que estamos haciendo. Nos presentamos como banda ya a nivel internacional.
7: Y eso es lo que a nosotros,
5: porque ya no había forma de regresar de lo que estábamos haciendo.
1: Claro.
5: Ya en ese momento entendimos que ya lo que nosotros estábamos aportando a la música estaba generando un impacto más allá de nuestro país, de nuestro estado, ¿no?

0: como un punto importantísimo también más allá de la grabación del disco y del evento, fue haber tenido la oportunidad de también grabar Live Session en el estudio Unísono de Cerati. Que la verdad ese estudio es...
1: Uno entra y lo ve sencillo porque es una casa.
0: Se siente el ambiente de casa, el hogareño, todos los productores que están ahí.
2: Cabe mencionar que el productor de Cerati, Nico Parker, fue quien se encargó de la grabación, la estructura, y la verdad es que fue una gran sorpresa cuando descubrimos pues la buena persona que es. También su equipo, Agus y Natanael, los trataron muy bien.
3: Muy bien. ¿Y qué les comentaron del sonido de Coyote Apocalypse? ¿Qué les dijeron en Argentina?
4: Bueno, que es un sonido muy original, definitivamente una propuesta nueva, fresca. Les gustó mucho, ellos mismos coreaban nuestras canciones al momento de estarlas grabando, ¿no? Entonces fue, es algo que pega aquí, pega allá, es para todos, ¿no?
0: Como le dije al principio, sí, la experimentación con instrumentos, que es el MIDI, que es un controlador MIDI para el arpegiador, para diferentes efectos, pero también contamos con un Theremin.
1: Que la verdad ese ha volado la cabeza de todas las personas que había, porque es un instrumento muy poco convencional.
3: Perfecto, la verdad es que se siente muy buena vibra aquí platicando con los integrantes de Coyote Apocalypse. Y bueno, no sé si tengan algo más que comentar para finalizar nuestra entrevista.
2: Sí, creo que por ahí, bueno, yo quería comentar algo sobre Puebla. Creo que esto es un punto muy importante para todas aquellas personas que nos están escuchando, que tienen proyectos musicales. Pues me gustaría decirles que realmente Puebla tiene músicos extraordinarios, bandas magníficas. Vaya, a final de cuentas creo que el talento sobra en esta ciudad. Yo crecí aquí y recuerdo que en mis primeras tocadas pues había una escena viva con gente que iba a descubrir bandas, a escuchar ideas, a sentirse parte de algo más grande. Y hoy siento que muchas veces, y esto es algo que muchos músicos me lo han comentado, pues dejamos de escuchar el mensaje y empezamos a medir el talento únicamente por las cifras, ¿no? ¿Cuántos seguidores tiene una banda? ¿Cuánto vende? ¿Cuánto puede pagar por un escenario? Y cuando eso pasa, la música deja de abrir caminos y se reduce a algo reemplazable, un producto reemplazable.
1: Un producto reemplazable.
2: Esto es un llamado para decirles a todas estas personas que siguen este camino, que sigan siendo auténticas. Más de una vez a nosotros nos dijeron que por tener una propuesta como la nuestra, tan específica,
1: pues no íbamos a llegar muy lejos.
2: Lo curioso de este caso es que precisamente por tener esa autenticidad nos llevaron a Argentina, y no lo digo tal vez como un trofeo, lo digo porque es un camino duro. Hay momentos en los que pues uno duda de si seguir avanzando o no. Pero afortunadamente decidimos seguir siendo reales con nuestra propuesta original. Y pues lo que más importa en este punto es que
1: la música que nace de una convicción personal
2: termina encontrando a las personas adecuadas, personas que la estaban esperando. Y por esto exhorto, abro una invitación a que no obliguemos a las bandas a demostrar su valor con estadísticas antes de escuchar su mensaje. Denles la oportunidad de hablar, denles la oportunidad de tocar, denles la oportunidad de demostrar que su esfuerzo vale, porque las bandas no solamente necesitan escenarios.
1: Hay personas allá afuera que necesitan escuchar lo que estas bandas tienen que decir.
2: Y el día que volvamos a creer en eso, aquí en Puebla, vamos a recuperar una gran escena musical, recuperaremos la cultura, recuperaremos múltiples maneras de transformar la vida de todas aquellas personas que alguna vez han sentido que la música mueve sus corazones, su espíritu, o prácticamente que los motiva a seguir adelante por más difícil que la vida se ponga, ¿no?
3: Gracias, pues ahí están los chicos de Coyote Apocalypse. Me da muchísimo gusto haberlos recibido esta noche y bueno, pues muchas felicidades por lo que están haciendo, mucho éxito en lo que sigue y muchas gracias.
0: Muchas gracias.
2: Hasta luego.
3: Gracias. Nosotros continuamos.

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1: ¡Hey! ¿Qué tal, mis científicos? Soy Cianya y estamos un domingo más aquí en el Laboratorio de las Ciencias en Puebla,
2: en la Hora Nacional,
1: donde descubrimos las vidas y trayectorias de las grandes mentes que hacen ciencia desde aquí, en Puebla. Hay personas que llegan a la universidad sin saber exactamente qué quieren hacer. Y hay otras que encuentran algo tan grande, tan fascinante, que terminan dedicando su vida a entender cómo funciona el universo. Ese es el caso de César Omar Ramírez Álvarez.
2: César estudió la licenciatura en física en la Universidad de Sonora.
1: Y desde esa etapa ya estaba involucrado en temas de física de partículas,
2: una de las áreas más complejas y ambiciosas de la ciencia actual.
1: De hecho, se tituló con mención honorífica gracias a una tesis basada en análisis de datos del experimento CIMIES del CERN. Sí, desde la licenciatura ya trabajaba con información generada en el gran colisionador de hadrones. Pero algo importante en su historia es que no se quedó solo en el aula.
2: Entre 2018 y 2020,
1: realizó distintas estancias de investigación que terminaron definiendo su camino científico. Participó en el programa Delfín en la Universidad de Colima trabajando temas relacionados con partículas elementales. Después llegó a la UAP para colaborar en la construcción de detectores gaseosos tipo RPC. Y más adelante, durante el verano de la Academia Mexicana de Ciencias, investigó interacciones fotón-fotón. Todo esto lo fue acercando poco a poco a la física de altas energías. Y es justamente en Puebla donde esa trayectoria comienza a crecer todavía más. Actualmente, César cursa el doctorado en Ciencias en Física Aplicada en la UAP,
2: institución donde también realizó la maestría.
1: Hoy forma parte del experimento ALICE del CERN, uno de los proyectos científicos internacionales más importantes del mundo. Y aquí es donde la ciencia hecha en Puebla conecta directamente con la frontera del conocimiento. Su investigación actual se enfoca en la fotoproducción de mesones ligeros en colisiones ultraperiféricas, usando datos de la RON 3 del Gran Colisionador de Hadrones. Sí, el nombre suena enorme, pero básicamente busca entender mejor la estructura de la materia mediante procesos electromagnéticos de altísima energía. También dedica tiempo a la divulgación científica. Participa en actividades para acercar la ciencia a niñas, niños y jóvenes, compartiendo su experiencia y motivando el interés por las áreas STEM. Porque a veces escuchar una historia cercana puede cambiar completamente la forma en que alguien imagina su futuro. La historia de César Omar Ramírez demuestra que la ciencia hecha en Puebla hoy está conectada con algunos de los proyectos más importantes en el mundo y que detrás de cada experimento también hay jóvenes investigadores construyendo conocimiento desde aquí. Hasta aquí con el personaje del día de hoy, pero hoy les dejo una increíble cita del gran Stephen Hawking.
2: Recuerda mirar hacia las estrellas y no hacia tus pies.
1: Soy Cianya y esto fue El Laboratorio de las Ciencias en Puebla en la Hora Nacional.
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3: De esta forma es como concluimos la edición estatal de La Hora Nacional. Les agradecemos su compañía en esta media hora en la que les presentamos las actividades culturales en Puebla. Síganos en Instagram como SICOM Radio 105.9. Les recordamos que la recomendación musical de hoy fue el trabajo de Totó la Momposina.

0: De la tómbola de minificciones les dejo
1: inversiones.
0: Llevo practicando yoga más de 6 meses. Hoy por fin pude pararme de cabeza y descubrí por qué San Antonio no funciona. Gabriela Ortiz Quintero.
2: Y a San Antonio ponlo de cabeza.
3: Pídele un novio, pídele un novio.
0: 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Buenas noches, esto fue Puebla en la Hora Nacional. Soy Óscar Alarcón, nos volveremos a escuchar.
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1: Muy buenas noches. Nos da mucho gusto estar con ustedes en una emisión más de La Hora Nacional, donde cada domingo tenemos historias que reflejan la parte cultural, social y humana de nuestro país.
2: Empezamos con música de Lore Aquino. Ella es cantautora chiapaneca con más de 20 años de trayectoria.
1: Hay momentos que pueden reunir a millones de personas que viven una misma emoción, como con el grito de gol, porque el fútbol también es un lenguaje compartido.
2: Vamos a hablar de la gran fiesta que vive nuestro país dentro y fuera de la cancha en nuestra sección Estampas del Mundial.
1: También recorreremos la Ciudad de México para traerles opciones culturales y turísticas en nuestra chilanguía.
2: Vamos a platicar también sobre cuáles son los efectos positivos del Mundial Social en nuestro país y cómo se convierte en una puerta de desarrollo social para nuestras comunidades.
1: Visitaremos una exposición que muestra que el juego forma parte de nuestra historia desde hace miles de años. Se llama De Cuerpos y Canchas, Jugar a la Pelota en México.
2: También recordaremos el natalicio de Frida Kahlo, una de las figuras más influyentes del siglo XX. Su obra estuvo marcada por el dolor físico, la identidad y la autorrepresentación, pero trascendió fronteras y hoy forma parte del imaginario cultural global.
1: Y hablando de cultura e identidad, hoy les traemos la hora Naime, con niñas y niños mandando saludos en sus lenguas originarias.
2: Además, presentamos los flashazos del bienestar, con información clave sobre oportunidades y becas dirigidas a jóvenes del país. Con esto y más, empezamos la hora nacional.
1: La propuesta artística de Lore Aquino es una fusión entre jazz, folclore mexicano y canción latinoamericana, y ha construido una identidad sonora muy reconocible.
2: A lo largo de su carrera, ha llevado su música a escenarios nacionales e internacionales y es una de las voces contemporáneas más representativas de la canción de autor en México, nuestro país. Vamos a verla y a escucharla.
3: Hola, soy Lore Aquino, estoy acompañada de Saukei Lee y estamos en La Hora Nacional y voy a presentarles esta canción que se llama Jamás Te Olvidaré.

0: Oiga, pues qué alegría nos ha dado la selección mexicana en esta fiesta de fútbol, la verdad.
1: Sí, sí, sí, Milos. Más allá de los marcadores, México ha mostrado personalidad, contundencia cuando tuvo que ser contundente y siempre se ha entregado con el corazón.
0: Sí, y la verdad es que este sueño mundialista merece que le demos unos aplausos a nuestra selección.
1: ¡Bravo! ¡México! ¡México! ¡México!
0: Es que, pues sí, gran desempeño, gran esfuerzo, gran entrega. La verdad, sí, muchas felicidades a todos y gracias por esto. Las crónicas del fútbol muestran cómo la gente ha hecho suyo este fenómeno en distintas regiones del país.
1: Y también desde el extranjero nos llegan historias de mexicanas y mexicanos que siguen los partidos a distancia, manteniendo viva la conexión con su país a través de pantallas, reuniones familiares y comunidades migrantes que se organizan en cada juego.
0: Son estampas que se van a quedar con nosotros por mucho tiempo. Entonces, vamos a ver y escuchar la siguiente cápsula de Orlando Abad.
2: Si algo nos ha dejado el Mundial Social es una certeza. La gran protagonista ha sido la afición. México está brillando ante los ojos del mundo no solo por lo que ha ocurrido dentro de las canchas, sino por el ambiente que se ha vivido en cada ciudad sede. La alegría, la hospitalidad y el espíritu de convivencia se han convertido en nuestra mejor carta de presentación. Desde el inicio de esta gran fiesta del fútbol, ha llamado la atención la seguridad, el orden y la civilidad con la que se ha desarrollado cada jornada. Ese comportamiento ha sido uno de los sellos más claros de la celebración. Un ejemplo significativo ha sido la participación de la ciudadanía en dinámicas y experiencias que han acercado aún más este evento a la gente, como el caso de las jóvenes que recibieron la oportunidad de asistir a los partidos en primera fila tras ganar un concurso impulsado por la presidenta de México, Claudia Sheinbaum.
3: Quiero agradecer a la presidenta Claudia Sheinbaum, a la Secretaría de Turismo por haberme dado la oportunidad de poder asistir a este partido. Que asistir a un partido del Mundial es algo completamente diferente. Esto superó mis expectativas, me lo estoy pasando increíble. Vivir esto es algo que nunca voy a olvidar.
4: Estamos aquí en el estadio.

0: la emoción se siente a todo dar, los gritos del abucheo, la vibración del estadio, la felicidad está a tope.
1: Pues ya acabamos de ver el partido de Corea contra Sudáfrica. Es otro nivel, la afición, cómo abuchean, cómo cantan el cielito lindo, cómo hacen la ola, es toda una experiencia nueva y que la voy a guardar mucho en mi corazón. Soy muy agradecida con la presidenta, muchas gracias a la Secretaría de Turismo y recuerden, México está de moda.
2: Se han visto miles de mexicanas y mexicanos recibiendo con entusiasmo a visitantes de todos los continentes, compartiendo festejos, intercambiando playeras, cantando juntos y demostrando que aquí siempre hay espacio para quien llega a disfrutar de esta gran celebración del fútbol. Las calles han sido el principal escenario de convivencia. Ahí se han reunido familias, turistas y aficionados. Los FanFest también han registrado momentos memorables. Pero la mayor parte de la fiesta se ha vivido en plazas, avenidas y espacios públicos. Este mundial nos está dando estampas con imágenes que ya forman parte del recuerdo colectivo. Se han viralizado videos de aficionados extranjeros interpretando Cielito Lindo con entusiasmo, seguidores africanos cantando canciones mexicanas y grupos de aficionados nórdicos realizando su tradicional remo vikingo en ciudades como Monterrey y Nueva York, acompañados por miles de personas. También se han observado escenas de intercambio cultural constante. Banderas que cruzan fronteras, sombreros compartidos, playeras intercambiadas y familias de distintas nacionalidades celebrando juntas en un mismo espacio. Más allá de lo deportivo, esta gran fiesta del fútbol ha dejado una colección de estampas que reflejan un mismo mensaje. Un país organizado que ha sabido abrir sus calles y su alegría al mundo entero, consolidando una celebración que trasciende lo que ocurre en la cancha.
3: México sigue con la celebración del Mundial Social y tiene una gran oferta turística. Hay rutas culturales que combinan gastronomía, arte urbano y espacios históricos.
4: Vamos a ver y a escuchar una cápsula que prepararon Orlando Abad y Germán Gastelum.
5: Más de la Chilanguía, donde la Ciudad de México continúa mostrando por qué es una de las capitales culturales más vibrantes del mundo. Música, tradición y comunidad se entrelazan en una agenda pensada para locales y también para visitantes en esta época.
6: Mira, en Coyoacán se desarrolla una importante programación cultural con muestras artesanales y gastronómicas provenientes de distintas regiones del país, como Huajuapan en Oaxaca, ubicas, que acerca al público a la riqueza culinaria y artesanal mexicana. Bueno, estas actividades convierten al barrio en un punto de encuentro entre tradición y turismo cultural.
5: La música también es protagonista. El concierto Música de la Guelaguetza, también de Oaxaca, destaca las presentaciones de la banda filarmónica José López a la vez de Oaxaca en el Jardín Hidalgo de Coyoacán. Estos eventos forman parte de una oferta cultural abierta que se extiende a plazas y espacios públicos.
6: Oaxaca es fiesta en todas partes. Tú vas a Oaxaca y por todos lados hay música.
5: Las bodas.
6: No, bueno, imagínate las bodas y los bautizos. Para los visitantes internacionales, la experiencia chilanga no termina en los recintos culturales. También está en sus mercados, en su gastronomía callejera, en sus recorridos nocturnos, en su vida cotidiana. ¿Quieres comerte unas tostadas deliciosísimas?
5: A ver, ¿dónde?
6: Bueno, en el mercado de Coyoacán.
5: Hay de mariscos, ¿verdad?
6: Sí, de todo. Hasta de lo que no te imaginas hay.
5: La Ciudad de México presenta así como una metrópoli abierta al mundo. Es como la debemos ubicar todos, diversa, claro, intensa y profundamente cultural. Un lugar donde cada visitante no solo observa la ciudad, sino que, en serio, la vive.
6: ¡Eso!
5: La esencia de la Chilanguía.
6: Oye, qué rico, hay que ir, hay que ir.
5: Vamos, ustedes inviten, también díganos a dónde.
3: Una vez más está con nosotros nuestro colaborador Eric Ortiz, que hoy nos va a platicar un poquito sobre los efectos positivos que tiene en nuestro país que haya un gran evento deportivo ocurriendo. Eric, ¿cómo estás? Bienvenido de vuelta a la Hora Nacional.
7: Encantado una vez más de estar aquí con todas y todos ustedes. Y sí, por supuesto, lo has mencionado muy bien, los ojos del planeta entero están sobre nuestra nación, pero yo creo que más allá de los goles y de las estrellas internacionales, hoy nos damos cuenta que en México, una vez que se apaguen los reflectores de los estadios, que este magno evento finalice. que muchas veces el fútbol es visto como un negocio de televisión o para las televisoras. Sin embargo, hoy podemos también entender desde la gestión pública que para que tú puedas acceder a un tipo de estos eventos, la organización te exige que mejores tu infraestructura, el transporte público y pues todo lo que tiene que ver en torno a estos eventos. Y finalmente, cuando tú mejoras y haces este tipo de adecuaciones, incluso en la seguridad, pues se quedan perpetuas y se quedan para el uso y disfrute de todas y todos los ciudadanos, como en relaciones internacionales lo suelen llamar como la muestra del músculo. Sin embargo, más allá de la muestra del músculo, yo creo que eventos deportivos de esta magnitud también nos ayudan a detonar, ¿no? Es un detonante social. ¿Y dónde permea todo este positivismo? Pues bueno, estamos viendo que alrededor de México, en diversas regiones y en todo el país, se han rehabilitado espacios públicos, jardines, pero sobre todo cientos de canchas de fútbol y otros deportivos. Y esto también nos ayuda a nosotros porque cuando tú empiezas a tener un espacio público mejorable, estás invitando a la inclusión, pero también estás invitando a que las niñas, los niños, los jóvenes se acerquen a practicar el deporte. Y aquí algo en lo que yo sí quisiera hacer mucho, mucho hincapié es que el deporte es la herramienta más flexible y efectiva para la prevención social y para el desarrollo social. Y algo que también desarrollamos mucho aquí, pues obviamente un niño, un joven, una niña que se acercan a un deporte, a una disciplina, pues se están alejando de la violencia y en consecuencia ya no son víctimas. Porque estos jóvenes ya tienen sueños, ya tienen metas, ya se están creando una visión a través de una disciplina que nos va a ayudar el día de mañana a permear, ¿no? A que nuestra sociedad, el tejido social se pueda componer. Estamos sembrando la semilla para que la activación física y el deporte se pueda volver una política pública de salud permanente.
3: Eric, ¿cuáles son tus redes sociales para que la gente te pueda seguir?
7: Me pueden seguir en Facebook como Eric Ortiz, en Instagram como EricORTZ23. En todos lados me van a encontrar como Eric Ortiz.
8: Pues muchísimas gracias por estar una vez más con nosotros aquí en La Nacional.
7: Al contrario, muchísimas gracias a todas y todos ustedes.
3: Gracias. Y a ustedes que están en casa escuchándonos o viéndonos, gracias también. Quédense con nosotros. Los juegos de pelota forman parte de la historia y la identidad de México desde tiempos ancestrales. Representan formas de convivencia, expresión cultural y construcción comunitaria que han acompañado a distintos pueblos durante generaciones.
8: El Museo Nacional de Culturas Populares presenta la exposición Cuerpos y Canchas, jugar a la pelota en México. Y es una muestra que reúne imágenes, testimonios y distintas manifestaciones de estos juegos que siguen vivos en numerosas comunidades de nuestro país. Hoy nos acompaña Emilio Montemayor, él es director del museo, para platicar sobre esta exposición. Emilio, bienvenido a La Nacional, qué gusto tenerte por acá.
9: Muchísimas gracias por la invitación, un placer estar aquí.
3: Platícanos un poquito de la exposición Cuerpos y Canchas. ¿De dónde surge la idea de armar una exposición?
9: No es ninguna originalidad el plantear una exposición alrededor del evento que le tocó a México ser parte de las sedes, y precisamente lo que intentamos aquí es qué podíamos aportar ante toda esa oferta desde el carácter de cultura popular que el museo importa o tiene como propósito mostrar y difundir, y buscando, digamos, como maneras originales y atractivas de mostrar este tema, surgió esta exposición, que un poco es devolver la pelota a quienes juegan el fútbol, no solamente como un espectáculo de grandes estrellas, sino el día a día de los mexicanos, y cómo nos hemos apropiado del fútbol por un lado, pero también cómo el fútbol convive con otras manifestaciones de más antiguo arraigo en la sociedad mexicana. Y entonces lo que ocurrió, digamos, en esta exposición es que no proponemos hacer un viaje por toda la geografía del país y las distintas variantes del juego de pelota que se practican, que son muchísimas.
8: Muchísimas, sí.
9: Casi cada estado o región tiene como su propia variante y su propio uniforme y su propio tipo de pelota.
8: Su propia afición, eso es bien
9: exactamente
8: importante.
9: ¿No? Lo que intentamos más bien fue hacer un viaje a través del cuerpo, y por eso la exposición se llama De Cuerpos y Canchas, jugar a la pelota en México. Entonces, ¿cómo utilizamos distintas partes del cuerpo para jugar distintas movilidades del juego de pelota?
8: Y el Museo de Culturas Populares, desde que yo tengo memoria, ha hecho unas exposiciones increíbles. Yo me acuerdo de la del circo, de los cuentos.
3: Las luchas.
8: La de las luchas.
3: Muy épica.
8: Seguramente esta exposición debe tener como esa magia que siempre ha tenido el Museo Nacional de Culturas Populares.
10: intentamos precisamente como recuperar esa parte atractiva del museo, que yo creo que en gran medida se nutre también como de la propia voz y visión de la gente. Fue una exposición que salió como muy rápida. El museo, tengo el honor y la oportunidad de estarlo dirigiendo desde hace apenas 4 meses, entonces la sacamos como muy al vapor con el equipo del museo, que es fantástico, la verdad.
4: Pues, la palabra clave es equipo.
10: Exactamente, es un gran equipo.
3: Emilio, dinos, ¿hasta cuándo podemos ver la exposición?
10: La exposición va a estar abierta hasta todo el mes de septiembre. Ok. Desmontamos a principios de octubre.
3: Ah, buenísimo. Hay tiempo.
10: Tienen bastante tiempo. Vale la pena señalar que en todo este tiempo vamos a tener distintas actividades, incluso conversatorios como a distancia, ¿no? Con gente que practica juegos de pelota en otros estados. Vamos a tener también demostraciones de juegos de pelota en los propios patios del museo, sí, ¿no? Que estén atentos a nuestras redes, ahí van a poder ver. Vamos a tener una exhibición de ulama, que es el que se juega con la cadera. Vamos a tener una exhibición de pelota mixteca, que es el que se juega con los guantes, y también de pelota tarasca, que es la que se incendia. Entonces, wow, yo creo que va a ser un gran espectáculo.
4: Y hablando de redes,
3: sí, justo,
10: búscanos como Museo Nacional de Culturas Populares. Estamos en Facebook, en X, en Instagram, en YouTube y la página web del museo, que es www.mnsp.gob.mx.
4: MNSP, Museo Nacional de Culturas Populares. Perfecto, Emilio, pues muchísimas gracias.
10: Al contrario,
4: un placer. Qué gusto, y hay que ir a ver esa exposición ya.
3: Totalmente.
10: Vayan, se van a encontrar muchas sorpresas.
3: Gracias a todas las personas que nos acompañan. Ya tienen un plan más para hacer si están en la Ciudad de México en estas fechas. Y pues el plan sigue siendo quedarse en la Obra Nacional. El 6 de julio se conmemora el natalicio de Frida Kahlo. Su obra, que es reconocida mundialmente, explora temas como la identidad, el dolor y la condición humana desde lo que solo se puede definir como una perspectiva súper personal.
4: Frida Kahlo es un referente del arte latinoamericano y un símbolo cultural de México a nivel global. Vamos a ver y a escuchar una cápsula sobre ella.
11: Frida Kahlo nació el 6 de julio de 1907. Aunque ella solía afirmar que había nacido en 1910, para reivindicarse como hija de la Revolución Mexicana. A los 14 años ingresó a la Escuela Nacional Preparatoria. De los 2.000 estudiantes matriculados, Frida fue una de las 35 mujeres admitidas. Ahí fue parte de los Cachuchas, un grupo de jóvenes que usaban gorras en rebelión contra el código de vestimenta de la época. Cuando Frida tenía 18 años, sufrió un accidente de tránsito que la marcaría de por vida. Fue el inicio de mucho sufrimiento, pero también el nacimiento de su singular expresión artística en torno al dolor. En la década de 1920, Frida comenzó a simpatizar con el Partido Comunista Mexicano. Conoció al revolucionario cubano Julio Antonio Mella y a la fotógrafa italiana Tina Modotti, más tarde su íntima amiga. En esa época también conoció a Diego Rivera, con quien mantuvo una intensa relación amorosa, artística y política hasta el fin de sus días. La figura de Frida apareció en varios murales de Rivera en espacios públicos, como la Secretaría de Educación Pública. Luego de vivir un tiempo en Estados Unidos debido a la persecución que padecieron los comunistas en México, Frida volvió al país junto a Rivera. En 1936, la artista reanudó su actividad política. Fundó un comité de solidaridad con los republicanos durante la Guerra Civil Española y, junto a otros intelectuales, intercedió ante el presidente Lázaro Cárdenas para lograr el asilo político de León Trotsky y su esposa Natalia Sedova, a quienes Frida misma recibió en Tampico, para después hospedarlos en su Casa Azul. Impulsores de una idea de mexicanidad opuesta al colonialismo cultural, Frida y Diego promovieron el arte precolombino, sembraron plantas nativas en su casa y Frida vistió textiles indígenas, principalmente del Istmo de Tehuantepec. Frida Kahlo fue una mujer revolucionaria más allá del ámbito político. Rebelde, libre y valiente, desafió la moral de su época, fue abiertamente bisexual y su arte transgredió las representaciones de las mujeres en la pintura, al retratar experiencias íntimas como el parto, la lactancia materna, el aborto y la muerte. La justicia social fue también una de las principales preocupaciones de Frida, como ella misma lo expresó en su diario.
12: Tengo mucha inquietud en el asunto de mi pintura. sobre todo por transformarla para que sea algo útil al movimiento revolucionario comunista, pues hasta ahora no he pintado sino la expresión honrada de mí misma, pero alejada absolutamente de lo que mi pintura pueda servir al partido.
11: En 1938, Frida Kahlo presentó su primera exposición individual en Nueva York, y un año más tarde fue invitada por André Breton para formar parte de MXIC, una exposición en el Museo del Louvre de París que exhibió obras de artistas mexicanos. Una de las pinturas exhibidas fue su autorretrato, El Marco. Frida Kahlo participó activamente y en la medida en que su salud se lo permitió, en movilizaciones obreras y en actos del Partido Comunista Mexicano. Denunció al fascismo y durante la llamada Guerra Fría se sumó a decenas de intelectuales mexicanos que se manifestaron en contra de la guerra y del imperialismo capitalista. Sus convicciones políticas la acompañaron hasta el final de su vida. 11 días antes de su fallecimiento, Frida participó en la protesta contra el golpe de Estado en Guatemala, apoyado por Estados Unidos, que derrocó al presidente Jacobo Arbenz. Kahlo fue fotografiada en silla de ruedas, llevada por Diego Rivera y portando una pancarta con la Paloma de la Paz. Frida Kahlo murió el 13 de julio de 1954. Su funeral se llevó a cabo en el Palacio de Bellas Artes. Su féretro fue cubierto con una bandera comunista, lo que generó una fuerte polémica por el creciente ambiente anticomunista que reinaba en los círculos del poder político y económico. Su despedida en Bellas Artes fue un eco de lo que buscó en su vida.
12: Siempre revolucionaria, nunca muerta, nunca inútil.
5: Laura Nay me toma las frecuencias radiofónicas de todo el país y es por eso que los invitamos a que pongan mucha atención porque vienen dos grandes amigos a platicarnos de nuestras raíces. Aprendamos del futuro de México con Miranda y con Damián. ¿Cómo están? ¿Cómo estás, Miranda?
13: Hola, muy bien.
5: Mayepe, Miranda.
13: Mayepe.
5: Oye, hoy tienes algo que contarnos, ¿verdad?
13: Sí, les voy a contar de la lengua zapoteca o sí, más bien de la gente de la lengua zapoteca. Ellos son conocidos como la gente de las nubes. Ellos eran buenos artesanos y buenos agricultores. De hecho, crearon un calendario usando glifos. Ellos construyeron la ciudad de Monte Albán y ya casi hay 500,000 de habitantes. ¿Sabían que hay 60 variantes lingüísticas del zapoteco?
5: ¡Wow! Cultura de Oaxaca, gente de las nubes, muchos hablantes. Y afortunadamente hoy vamos a aprender algo nuevo. ¿Estás listo, Damián, para aprender una nueva palabra?
13: Sí.
5: Nosotros también. ¿Mandas?
13: Vamos a la cápsula de la hora Naime.
4: Y ya llegó nuestra hora Naime, también conocida como la hora del corazón, un espacio dedicado a escuchar, aprender y valorar las lenguas originarias de nuestro país.
3: En esta sección, niñas y niños de distintas comunidades indígenas comparten con nosotros la forma en la que dan un saludo en su lengua nativa. Hoy conoceremos la lengua Ditza Shitza.
14: Hola, mi nombre es Jennifer Melissa. Soy de la comunidad de Tanense de Zaragoza. Bienvenidos a la hora Naime, tiempo del corazón. Hoy vamos a aprender a saludar en Ditza Shitza. Repitan conmigo. Pariush. Pariush. Otra vez. Pariush. Recuerden enseñar a sus hijos e hijas el Ditza Shitza. Shklenli.
15: Flashazos del bienestar.
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3: Las historias que cruzan el deporte, la cultura y la vida cotidiana nos recuerdan que lo que compartimos va mucho más allá de un resultado.
4: Y como dijo Octavio Paz, la identidad es la memoria que tenemos de nosotros mismos. Y en esa memoria también caben los juegos, las voces y las celebraciones colectivas.
3: Muchas gracias por acompañarnos en esta primera parte de la Hora Nacional. Antes de irnos, queremos mandarle saludos a las personas que nos escriben. Esta semana van para Eduardo Mena en la Ciudad de México, Alex Martínez, Mariana López, Carlos Hernández en Monterrey, Sofía Ramírez en Querétaro y Ana Torres en Morelia.
4: También para Leticia del Carmen Caballero de Tizapán, San Ángel, Julio César Pérez Pérez de Tabasco, Edgar Bennett y Valentín Clemente Chino.
3: Y más saludos para Ricardo Salgado en San Luis Potosí, Paola Jiménez en Aguascalientes, Luis Fernando Ortiz, Carla Núñez y Víctor Ríos en Ecatepec.
4: Y recuerden que pueden escribirnos en YouTube, en Facebook, Instagram, TikTok, X y Spotify, y también nos pueden contactar en el siguiente número. Apúntenle: 5534-834239, o mandarnos un correo a lahoranacional@segov.gov.mx. Que tengan una gran noche y una excelente semana.
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3: Hello, hello, Matcher. Buenos días. Ya son las 6 de la mañana en este lunes 6 de julio. Que tengas un excelente inicio de semana en el trabajo, en la escuela. Me parece que ya es la última semana de escuela, así que vamos por ese jalón. 40% de probabilidad de lluvia hoy por la tarde, noche. 13 grados marca la temperatura en este momento, con una máxima de 25. Espero que hayas tenido un excelente fin de semana, que hayas descansado. Te mando besos bien tronados. Y oye, Machor, en dos rolas más te voy a regalar acceso cuádruple para el concierto de Harry Styles en la Ciudad de México. Así que no te despegues. Buenos días.

Así suena el Match Morning de Match 90.1 más Pop, conéctate. Mi Matcher, acabamos de escuchar a Harry Styles con As It Was. Algo pasó que sonó como de fondo raro. Pues mi imaginación. Pero bueno, mi Matcher, oye, atención porque ya sabes que somos la estación que más te consiente con las mejores promociones y queremos invitarte al concierto de Sir Harry Styles en la Ciudad de México. Soy Ren y hoy te acompaño hasta las 10 de la mañana, mi Matcher. 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Vámonos con más música en la tercera rola de la hora. Llegan Lady Gaga y Bruno Mars con Die With A Smile. Aquí en Match 90.1 más Pop, conéctate con el Match Morning.

Escuchas el Match Morning de Match 90.1 más Pop. Conéctate con Golden de los Countries. Oye, mi Matcher, seguramente escuchaste este fin de semana el operativo No Inglés y fue un rotundo éxito, pero seguramente no sabes cómo surgió. Y a las 6 de la mañana con 23 minutos te platico qué onda.

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4: Bueno,

mañana con 22 minutos. Escuchas el Match Morning de Match 90.1 más Pop. Conéctate con Calvin Harris Summer. Oye, a ver, Match, ¿de dónde surgió el operativo no inglés que conquistó todas las marcas en México? Aquí no hay ni ningún hello ni ningún afternoon. Soy Renta, acompaño hasta las 10 de la mañana. Y resulta que la marca de pastelitos Voilà inició esta campaña de marketing que se convirtió en un fenómeno a través de su cuenta en Insta. El reto era muy sencillo, mi Matcher. Lo que tenían que hacer, o sea, era prohibir el uso del idioma inglés hasta el día lunes, o sea, hasta hoy, para evitar la mala suerte de ganar el partido de México contra Inglaterra. Qué bueno, ¿verdad? Invitaron a las empresas a mexicanizar o a traducir los nombres con la frase "no es nada personal contra tu marca, solamente es fútbol". Y muchísimas marcas, pero alrededor de todo el mundo, se sumaron a ese trend. Por ejemplo, la marca de esponjas para trastes con caritas felices Scrub Daddy se transformaron a Talla Papi, que así se traduce. 7-Eleven pasó a llamarse 7-11. Carl's Jr. se convirtió en Carlitos y les reía feliz, que estuvo pues bastante interesante. Incluso restaurantes dijeron que el fin de semana no iban a ofrecer salsa inglesa y la iban a sustituir temporalmente por salsa morita. Incluso Match se convirtió en Conexión. ¿Qué otra marca, Matcher, te gustó que se sumara ese trend? A mí se me hizo fantástico. Estuvo chido, se sintió el apoyo. México, te queremos. Y como dicen por ahí, gracias por hacernos soñar. Vámonos con más música. La rola 66 ya suena de fondo. Timmy Pala con Dracula, aquí en Match 90.1 más Pop. Conéctate con el Match Morning.

música no para en el Match Morning The Match 90.1 más pop conectado con Katy Perry Firework. 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Soy Ren Jiménez, te acompaño hasta las 10 de la mañana. 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Vámonos con más música, Matcher. Ya llega The Weeknd con Save Your Tears en la rola 68 de esta mañana aquí en Match 90.1 más Pop Conectate con el Match Morning.

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6 de la mañana con 45 minutos. Así suena el Match Morning de Match 90.1 más pop. Conéctate con My Homes de los Black Eyed Peas. Oye, Matcher, a pesar de la política de confidencialidad en la boda de Taylor Swift, hay varios medios y personas que asistieron que ya filtraron detalles de todo lo que pasó. Soy Ren, te acompaño hasta las 10 de la mañana y la boda se celebró en el Madison Square Garden de Nueva York el pasado viernes 3 de julio con una ceremonia súper, pero súper secreta. Ahí te va, punto número uno, Adam Sandler, el actor de Son Como Niños, Matcher, fue quien ofreció la misa de matrimonio y hasta les cantó una rola original. Número dos, dicen que tanto Taylor como Travis leyeron sus votos que duraron alrededor de 20 minutos cada uno. Hubo pañuelos para los invitados que llevaban bordadas la frase que decía "Esto va a durar para siempre" de la canción Blank Space de Taylor Swift. También pudieron disfrutar de un concierto privado de Paul McCartney, Stevie Nicks, con shows hasta las 4 de la mañana. De hecho, el Empire State Building, Matcher, se pintó de color azul en honor a la boda y el Madison Square proyectó en sus pantallas que Taylor y Travis estaban oficialmente casados. ¡Tay-tay! Muchas felicidades a los recién casados, que por cierto, se dice que Taylor Swift se va a cambiar de Taylor Swift a Taylor Kelce. Esto podría pasar en un ratillo más, porque bueno, ya están casados ahora sí oficialmente. Mientras eso pasa, vamos a escuchar a Taylor Swift con I Knew It, I Knew You, aquí en Match 90.1 más pop. Conéctate con el Match Morning.

0: Morning The Match 90.1 más pop, conéctate con Daisies de Justin Bieber. Oye, Matcher, adivina que nuestra experiencia Directioner regresó y es tu última oportunidad para ganarte pases dobles para ver a Harry Styles en vivo. A las 7 de la mañana te cuento la dinámica.
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2: En 6 minutos más, las 7 de la mañana. Buenos días, feliz lunes, 6 de julio, inicio de semana. Y última semana de clases para muchos mini-matchers. Algunos ya andan de vacaciones, qué rico a disfrutar. 14 grados en este momento en la temperatura con una máxima de 25. Y repito, hay 40% de probabilidad de lluvia por la tarde, así que prevenidos. Mi Matcher, ya sabes que somos la estación de las Directioners. Si te gusta Harry Styles, en 3 rolas más, te voy a decir cómo ganarte accesos dobles para su concierto en la Ciudad de México. Buenos días.

más pop, conéctate a Eminem con Lose Yourself. 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Vámonos con más música. Hugo y Salto llegan con Jamaican aquí en Match 90.1 más pop. Conéctate con el Match Morning.

0: 5 de maig, 90.1 más pop, conéctate Dua Lipa con Don't Start Now y a ver mi matcher. Si pudieras invitar a tu artista match favorito a tu cumpleaños, a tu boda o hasta tu graduación, ¿a quién elegirías y por qué? Resulta que una pareja logró que su ídolo tocara en su boda y no se trata de Maroon 5. A las 7 de la mañana con 22 minutos te cuento.
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1: Hola Matchers, ¿cómo estamos? Muy buena mañana, arrancamos con toda la información vial.
2: Fluido.
1: Oigan, recuerden, Avenida 68 Poniente lleva buena circulación de la calle 15 Norte hasta la calle 7 Norte. Avenida 20 Poniente también sin problemas de la calle 7 Norte hasta la calle 2 Norte. Si van a utilizar Avenida 35 Poniente, nada te va a retrasar. De la calle 23 Sur hasta la calle 33 Sur, también con muy buena circulación la calle 19 Norte, de Avenida 10 Poniente hasta Avenida 2 Poniente. Sobre la calle 33 Sur llevamos buena circulación. Esto de circuito Juan Pablo II hasta Boulevard Atlixco.
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1: Tenemos ya en estos momentos 12 grados en la temperatura. No le cambien, yo soy Oli, están en Match 90.1 más pop. Conéctate.
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7 de la mañana con 23 minutos. Escuchas el Match Morning de Match 90.1 más pop. Conectate con Ed Sheeran Perfect. Oye, hablando de Ed Sheeran Matcher, resulta que él y el DJ Martin Garrix se colaron a una boda y los videos se hicieron virales. Soy Ren, te acompaño hasta las 10 de la mañana y resulta que los dos estaban dando conciertos casi al mismo tiempo en Chicago durante la semana pasada. Y Martin Garrix recibió un mensaje en Instagram de un chavo que le contaba que su hermana estaba triste porque pues no había podido ir a su show porque se estaba casando. Le dijo que la boda era cerca de donde estaba dando su concierto y que si le daba tiempo le encantaría que se tomara 5 minutos para felicitarla y tomarse unas cervezas en la fiesta. Martin le habló de esto a Ed Sheeran para decirle, oye, pues vámonos a la boda, andamos cerca, te invito. Los videos son virales, Matcher, porque dentro del salón pararon la música haciendo que los invitados se molestaran hasta que vieron entrar a los artistas Match. Improvisaron un set de 10 minutos en donde cantaron su nueva colaboración que se llama Repeat It. Ed Sheeran cantó Perfect y cerraron con la canción de In the Name of Love. Mi Matcher, imagínate que llegara tu artista Match de repente a tu fiesta de cumpleaños, a tu boda, a tu graduación. ¡Wow! ¿Quién te gustaría, eh? Te voy a dejar con los videos en mis historias, @RenJiménez con doble Z, y ojalá que Joe Jonas venga, pero a cantarme a mi cumpleaños, que ya va a ser en unos días. ¡Amén! Manifestando. Vámonos con más música. También me gustaría Olivia Rodrigo. Muy buena. Vamos a escucharla con The Cure, su nueva rola aquí en Match 90.1 más pop. Conectate con el Match Morning. Bonito día.

Tammy Match resonando en el Match Morning, The Match 90.1 más pop, conectate One Republic on Counting Stars. Y oye, Match, seguramente has escuchado del futbolista Erling Haaland. Reveló cuál es su dieta para ser una máquina en el campo de fútbol, porque aparte está enorme. Soy Ren, te acompaño hasta las 10 de la mañana. Y nutriólogos y expertos la llaman a su dieta la dieta vikinga, porque consta de consumir al menos 6.000 calorías diarias, que es el doble de lo recomendado para un adulto promedio. Para él la dieta consiste en consumir corazón e hígado de vaca por sus altos niveles de hierro, de zinc y vitamina B12, imagínate. Suele complementar sus comidas con espinacas o incluso come lasaña casera antes de un partido que lo prepara su papá. Sus no negociables en la comida son aceites de semillas, azúcares artificiales y suplementos en polvo como proteína, vitaminas y probióticos. Su rutina para un mejor rendimiento es que hace 3 horas antes de acostarse, evita luces artificiales y el uso de celular. Lo primero que hace al despertar es salir a tomar la luz del sol para calibrar su reloj biológico y tener energía desde temprano, la famosa vitamina D. Combina sesiones de sauna, inmediatamente toma baños de hielo. Wow. Y bueno, es uno de los futbolistas más virales ahorita en las redes, y qué interesante poder ver el detrás de su alto desempeño, porque sí juega bastante bien este muchachón. Yo digo que van a ganar en el próximo partido. Vámonos con más música. Llega Beautiful Things de Benson Boone aquí en Match 90.1 más pop. Conéctate con el Match Morning.

0: Morning The Match 90.1 más pop conectado a Just Mike de Bruno Mars y Matcher. 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

0: Hola, ¿qué tal, Matchers? Buena mañana, vámonos con mucha, pero mucha más información vial.
1: Fluido.
0: Oigan, tome nota, prolongación 2 Sur avanza sin problemas de Boulevard Municipio Libre hasta Periférico Ecológico. La calle 17 Norte sin problemas también de Avenida 4 Poniente hasta Avenida 18 Poniente. Avenida Unidad Deportiva con buena circulación de la carretera federal a Tehuacán a la calzada Zaragoza. Boulevard 18 Sur sin problemas de Avenida San Claudio hasta Circuito Juan Pablo II.
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0: Ya tenemos 12 grados en la temperatura, Matchers. No le cambien, yo soy Oli, están en Match 90.1 más pop. Conéctate.
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0: Watermelon Sugar.
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7 de la mañana con 50 minutos. Escuchas el Match Morning de Match 90.1 más Pop. Conéctate a Loki Bruno Martini, Hear Me Now. 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Vámonos con más música. Llega Temper City con Self Aware aquí en Match 90.1 más Pop. Conéctate con el Match Morning.

0: Match Morning, The Match, 90.1 más pop, conéctate a It Was de Harry Styles. Y Match, nuestro artista Match, Justin Bieber, podría cantar en uno de los eventos más importantes de todo el mundo. Y a las 8 de la mañana te voy a platicar todo lo que está pasando porque la noticia es viral.
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4: Ya son las 8 de la mañana, buenos días, feliz lunes 6 de julio, te acompaño 2 horas más hasta las 10 de la mañana, 16 grados en este momento en la temperatura con una máxima de 25, y oye, te cuento que nuestro artista match Justin Bieber podría subirse a uno de los escenarios más importantes del mundo a cantar, y atento que en 2 rolas más te voy a platicar todo el chisme porque se volvió viral. Por cierto, buenos días mi Cami desde la producción, qué mal educada soy, saludos para las escuderías, frutas y negocios que andan por acá. Te mando un beso y excelente inicio de semana.

0: Match Morning The Match 90.1 más pop, conectate con Justin Bieber, Somebody to Love. Y oye, Match, Justin Bieber está en negociaciones para presentarse en la final de la justa futbolera de este 2026. Soy Ren, te acompaño hasta las 10 de la mañana. Y Mature, esto inició como un rumor y ahora podría ser sumamente probable, porque Justin Bieber se encuentra en pláticas y negociaciones sobre su presentación en la final del próximo 19 de julio del campeonato de foot. La organización quiere que este show sea el más grande de la historia y aunque está confirmada la asistencia de Shakira, de Madonna, de BTS, Justin Bieber podría ser el cierre perfecto. Aunque Justin no va a ser una gira, va a ser un espectáculo que se adapta a lo que actualmente está buscando en su carrera. Un show masivo de un día como en el Coachella, que le permite cuidar su rendimiento físico, su salud, estar tranqui. Durante los partidos de Estados Unidos, nuestro artista Match dio un concierto exclusivo acústico en el SoFi Stadium, lo que para muchos significa una buena relación con la organización. O sea, Mature, que sí podría ser. Todo apunta a que es verdad. Ya sabes, mantente pendiente a través de las redes sociales, nuestro Instagram, @matchradiohq, @renjiménez con doble Z. ¿Tú qué opinas? ¿A qué artista esperas escuchar en la final? Yo siento que sí. Justin Bieber la armaría muy bien. Ya veremos. Vámonos con más música. Llega Alex Warren con Ordinary en la tercera rola de la hora aquí en Match 90.1 más pop. Conéctate con el Match Morning. Bonito día.
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0: Escuchas el Match Morning de Match 90.1 más Pop. Conéctate. Soy Reidu con esta Molinín. Mi Match solo aquí en Match 90.1. Tenemos los eventos exclusivos de tus artistas Match favoritos. Imagínate escuchar a los Goo Goo Dolls, a BTS, a Benson Boone en un mismo escenario. Esto es posible y a las 8 de la mañana con 24 minutos te cuento los detalles.
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0: Hola, Matchers. Vámonos con toda la información vial.
1: Aviso.
0: Tome nota, hay un cierre intermitente en Gran Avenida entre las avenidas 18 y 30 Poniente, ya lo saben.
1: Tráfico lento.
0: Oye, toma nota, Boulevard Atlixco avanza un poquito lento de Avenida 21 Poniente a la Diagonal Benito Juárez. También se van a retrasar sobre Avenida Esteban Dantuñano a la altura de Avenida 25 Poniente. Carga sobre Boulevard Hermano Cerdán entre la autopista y Boulevard Francisco Villa. Boulevard Sánchez Pontón también presenta carga de la calle 6 Sur a Boulevard 5 de Mayo. Carga que avanza en la calle 5 Sur de la calle 57 Poniente a Boulevard Carlos Camacho Espíritu.
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0: 16 grados, ya nos está marcando el termómetro. No le cambien, yo soy Oli, están en Match 90.1 más pop, conéctate.
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8 de la mañana con 24 minutos. Escuchas el Match Morning de Match 90.1 más Pop. Conéctate con Take Me to Church de Hozier. Oye, mi Matcher, atención porque BTS va a tocar en vivo en el iHeartRadio Music Festival 2026 y no necesitas viajar hasta Las Vegas para escucharlos en vivo, porque aquí en Match 90.1 te vamos a conectar. 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Vámonos con más música, lo nuevo de Ariana Grande, Hey That I Made You Love Me, aquí en Match 90.1 más Pop. Conéctate con el Match Morning.

Jessica Simpson, el Match Morning de Match 90.1 más pop. Conéctate, Martin Solveig, con Hello. Oye, atención, porque la famosa cadena de galletas Crumble Cookies acaba de anunciar oficialmente su llegada a México. Soy Ren, te acompaño hasta las 10 de la mañana. Y la popularidad de estas galletas Matcher ya se volvió toda una experiencia digital. Cada domingo, la marca cambia su menú por completo con recetas nuevas que van a vender en la semana. Tienen decoraciones, texturas sumamente cremosas y se están haciendo virales por las reseñas de comida en redes como TikTok. La calidad es de alta repostería, eso se dice. Y el anuncio de sus tiendas es el inicio de una expansión en el mercado mexicano. O sea que sí, Matcher, la primera sucursal de Crumble Cookies va a estar ubicada en la colonia Roma Norte de la Ciudad de México, aunque la dirección y la fecha de inauguración se van a revelar todavía muy a futuro, ¿verdad? No se sabe cuándo, Matcher, y con el éxito de la sucursal que tenga Crumble Cookies, van a buscar abrir más sucursales a finales de este año, y en el transcurso del 2027 también van a abrir sucursales en Monterrey. Ojalá que lleguen a Puebla. Tenemos algunas acá parecidas en Puebla, Matcher. Pero bueno, te cuento que Crumble Cookies ahorita andaba viendo ahí y dije, a ver, ¿qué menú tienen? A ver si es cierto. Y tienen copas de fresa con chocolate Dubai, galletas de bombón, de biscoff, de barra de helado de fresa, como que se ven muy ricas las texturas. Si no las conoces, te dejo las imágenes para que se te antojen a través de las redes, arroba Ren Jiménez con doble Z, arroba Match Radio HQ. ¿Y qué? ¿Con qué se acompaña con una buena galleta? ¿Con qué se acompaña? ¿Con qué se toma? Con un espresso, Matcher. Así que vamos a escuchar a Sabrina Carpenter con espresso aquí en Match 90.1 más pop. Conéctate con el Match Morning.

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0: Hello, Matchers, ¿cómo estamos? Buena mañana, manejar con muchísima precaución. Vámonos a las calles.
1: Tráfico lento.
0: Vámonos a Boulevard Sánchez Pontón, aquí hay carga de la calle 6 Sur a Boulevard 5 de Mayo. Sobre Diagonal Defensores de la República también les va a costar avanzar. Estos si van de la China Poblana hasta Avenida 30 Poniente. Avenida Esteban Antoñano con carga a la altura de Avenida 25 Poniente. También sobre Boulevard Atlixco de Avenida 21 Poniente hasta la Diagonal Benito Juárez.
1: Clima.
0: 16 grados ya nos marca el termómetro para hoy, la máxima 24 grados. 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

Aventuras hizo en el Match Morning The Match 90.1 más pop. Conéctate, We Found Love de Rihanna. 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Soy Renta, acompaño hasta las 10 de la mañana. 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Vámonos con la rola número 90 de esta mañana. Llega Olivia Rodrigo con Stupid Song. Aquí en Match 90.1 más pop, conéctate con el Match Morning.

0: Morning, The Match, 90.1 más pop, conectate Houdini de Dua Lipa y Macho. Nuestro artista Match Summer acaba de estrenar un nuevo sencillo y su video dio mucho de qué hablar porque tuvo invitados que aparecieron en él. Atentos que a las 9 de la mañana les platico los detalles.
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4: Punto, mi Matcher. Quiere decir que te acompaño una hora más hasta las 10. Feliz lunes, inicio de semana para ti desde la oficina, transportes públicos, escuderías. Muchos besos en cualquier parte, pero ya sintonizando. También si nos escuchas a través de nuestra aplicación oficial y gratuita, iHeartRadio, en tu cel, tableta o bocina inteligente. ¿Y qué crees, Matcher? Que nuestro artista Matt Sumber acaba de estrenar un nuevo video de su nueva canción y también invitó a actores de dos proyectos que están rompiendo el internet. En dos canciones más te lo voy a platicar todo. Además, hoy la escudería Match sale a las calles de la ciudad de Puebla y te cuento en dónde. ¡Buenos días!

Escuchas el Match Morning The Match 90.1 más pop. Conectate con Coldplay, Sky Full of Stars. Todo un clásico. Oye, Matchor, ¿qué crees? Que nuestro artista Matt Sumber invitó a la actriz de la película de terror Obsession y al protagonista de la serie romántica Off Campus para participar en su segundo video, en su nuevo video. Soy Ren, te acompaño hasta las 10 de la mañana y resulta que este video y la canción se volvieron un fenómeno súper viral a través de las redes TikTok e Instagram por muchas razones. La primera, nuestro artista Match platicó que la canción My Body Isn't Ready habla sobre su inseguridad sobre su aspecto físico y sobre cómo las personas que sufren esto mismo pueden sentir miedo al rechazo amoroso o a la intimidad. Además, nuestro artista Match dijo que es súper fan de la nueva película de terror Obsession y de la serie de Prime Video Off Campus y quiso invitar a los actores principales porque representan arquetipos de las parejas de Hollywood en contraste con su aspecto físico, muestran la vulnerabilidad del tema de su canción. Incluso hay rumores de que la aparición de la actriz Indy Navarrete y Josh Houston es un spoiler de que podrían interpretar a los protagonistas de la saga de libros Alas de Sangre, que se van a adaptar a películas. ¿Quién sabe? Esto solamente es un rumor por ahora. Matchor, vi la película de Obsession, hablando de Obsession, ayer la vi, y bueno, déjame decirte que sí me dio mucha incomodidad. Si no la viste, sí te la recomiendo, pero sí es muy incómoda. Tiene escenas fuertes, es apto solo para mayores, yo creo que mayores de edad, incluso de 16 para arriba. Menos no, y si no, mejor mayor de edad, porque sí está fuerte. Un poco fuerte, pero bueno, Matchor. Este mes, por cierto, inicia la gira de Sumber por la Ciudad de México, así que saludos a todos los que se van a lanzar. Vamos a escucharlo con Back to Friends, aquí en Match 90.1 más pop. Conéctate con el Match Morning.

Match Morning The Match 90.1 más pop, conéctate con Wildflower de Billie Eilish. Oye, mi Matcher, en China dicen que para que te cures o combatas la soledad te tienes que comprar un robot, según ellos. ¿Pero por qué? A las 9 de la mañana con 26 minutos te voy a platicar sobre este fenómeno porque está causando revuelo a través de las redes.

0: Hola Matchers, ¿cómo estamos? Buena mañana, vámonos con toda la información vial.
1: Tráfico lento.
0: Recuerden, avenida 15 de Mayo avanza un poquito lento de la calle 37 Norte a Boulevard San Felipe. También te encuentras con carga sobre la calle 25 Sur, de avenida 21 Poniente hasta avenida 31 Poniente. Avenida 15 de Mayo con carga de la calle 37 Norte a Boulevard San Felipe. Carga que avanza en la calle 5 Sur, de la calle 57 Poniente a Boulevard Carlos Camacho Espíritu.
1: Clima.
0: El termómetro ya nos marca 17 grados, para hoy la máxima 24 grados. 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

Y dale, macho, 9 de la mañana con 27 minutos en el Match Morning de Match 90.1 más pop. Conéctate con la canción con la que celebra Francia sus goles. Daft Punk con One More Time, que por cierto Francia ganó 1-0 contra Paraguay. Mi Machor, ¿qué crees? Que China acaba de crear robots que solo sirven para platicar y combatir la soledad. Soy Ren, te acompaño media hora más hasta las 10 de la mañana. Y la empresa tecnológica, que se llama Ubitech, presentó su nueva línea de androides hiperrealistas, presentados como la cura contra la soledad. Hay dos versiones de tamaño real que están impresionantes. Tienen una piel de silicona, cabello real e incluso pueden darte un apretón de manos para que te sientas bien, ¿verdad? Su meta es ser compañeros de apoyo emocional y asistentes de salud. Están equipados con inteligencia artificial para reconocer más de 20 estados emocionales en los humanos. Puede aprender tus pasatiempos, tus gustos, hábitos diarios, así que nunca va a olvidar lo que platicaste con él. Además, pueden recordarte a qué hora te toca tomar tus medicinas o detectar si sufres un accidente para contactar a tu familia. Y el director, él explicó que la necesidad de estos robots es para ayudar a los adultos mayores que viven solos y que no tienen una red de apoyo. Los costos, el robot básico va de los 300 mil pesos, mi macho, y la versión super realista, 2.5 millones de pesos. Ya cuenta con 13.300 órdenes para empezar a entregarlos, y yo digo que qué onda con esto, que está bárbaro. Hay videos para que los veas, sí son hiperrealistas. Si los quieres ver, te los dejo a través de mi Insta, @RenJimenez_Z. Mándame la palabra robot y te mando los videos. Sí está muy loco, porque ya quieren hasta sustituir la compañía de un humano real, el calor de un humano real, para pues ponerte robots. Pero bueno, vámonos con más música, Macho. Las rolas 102 de esta mañana a cargo de Olivia Dean. Se llama So Easy to Fall in Love. Aquí en Match 90.1 más pop. Conéctate con el Match Morning. 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

Match Morning, The Match 90.1 más pop, conéctate con The Weeknd, Can Feel My Face. Mi Matcher, atención, porque hoy la escudería Match sale a las calles de la ciudad de Puebla con sorpresas. Soy Ren, te acompaño hasta las 10 de la mañana y hoy Hanna Chavarría te espera de 12 a 1 de la tarde en Avenida 117 Poniente y Calle 9 Sur D. Repito, de 12 a 1 de la tarde, Avenida 117 Poniente y Calle 9 Sur D, en la colonia Agua Santa, justamente a un lado de la explanada de Agua Santa, Matcher. Ella va a llevarte kits Match y muchas sorpresas Match. Y si todavía no tienes el sticker, bueno, córrele para que te lo peguen en el carro, en la bici, en la libreta, en cualquier parte, pero es importante que lo tengas para participar en futuras promociones. Así que ya nos vemos, vámonos con más música. La rola 104 de esta mañana por Kendrick Lamar y Sisa Luther aquí en Match 90.1 más pop. Conéctate con el Match Morning.

0: Escuchas el Match Morning, The Match 90.1 más pop conectado de Justin Bieber, Nicki Minaj con Beauty and a Beat. 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
3: Hola Matchers, buen camino, vámonos con más.
2: Aviso.
3: Tomen nota, hay cierres intermitentes en Gran Avenida, esto entre Avenida 18 y 30 Poniente.
2: Tráfico lento.
3: Vámonos ahora sí a la calle 25 Sur, aquí hay carga de Avenida 21 Poniente hasta Avenida 31 Poniente. También te cuesta avanzar sobre Avenida 15 de Mayo, de la calle 37 Norte a Boulevard San Felipe. Carril de la Rosa con carga que avanza de la calle 42 Norte hasta la calle 50 Norte. La calle 19 Norte con carga que avanza. Esto de Avenida 10 Poniente hasta Avenida Juárez.
2: Clima.
3: 17 grados. 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

Escuchas el Match Morning, The Match 90.1 más pop. Conéctate Bruno Mars con Just The Way You Are. 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Vámonos con más música, Bieber, Rakes y Faithless con New Religion, aquí en Match 90.1, más pop, conéctate con el Match Morning.

0: Match 90.1 más pop, conéctate, estás en el Match Morning con Rey Jiménez.
1: Hello, oigan, que ya regresó el parisino.
0: Ya llegó, Emi el bailador.
1: Desde París.
0: ¿Qué
1: desde
0: onda, París? Mi rey? ¿Cómo estás, mi ren?
1: Muy bien, contenta, ya andas de regreso.
0: Ya, por fin de regreso. Te extrañé a ti, extrañé a Camila, la productora. Extrañé estas cuatro paredes, estos tres metros que tenemos aquí, cuadrados, deliciosos. Y el calor, manejar también.
1: No, el calor de acá no.
0: Y obviamente a los matchers, ¿no? A los matchers.
1: Obvio. A ver, cuéntales, ¿qué tienes para hoy? ¿Cómo te fue?
0: El día de hoy, mi ren, me fue muy bien. Gracias por preguntar. Top tres personas más humildes y únicas. Tú y ya. Porque nadie más me ha preguntado cómo me fue. Además, ¿qué crees, mi ren? Hoy les voy a contar a dónde nos vamos con la escudería Match. Les tengo buena música y sorpresas. Una sorpresa que neta nadie se la ve venir.
1: Vamos, sorpresas, Matchers. Así que quédense con Emilio Quiroz hasta las 2. A las 2 escuchas a Gis y a las 6 de la tarde a Hanna Chavarri. ¿En dónde?
0: Aquí en Match 90.1.
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0: Conéctate.
1: Adiós.
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0: ¿Qué onda, Matrix? ¿Cómo estás? Muy buenos días, son las 10 de la mañana con un minuto. Yo emocionado, encantado de poderte acompañar de nuevo. ¡Ay, mamá, se me olvidó hablar! Me da miedo prender el micrófono porque ya no sé hablar. ¿Cómo estás? Los iHeartRadio Music Festival se acercan. Buenos días a todos y todas las Matrix que están por aquí. Gracias por conectar. El chiste del día de hoy, Camila, la productora. Aviéntame un chisme. Ok. ¿Qué le dijo un árbol a otro árbol? Nada, porque los árboles no hablan. Pésimo chiste, malo, pero teníamos que regresar con uno que fuera interesante. Gracias por conectar. Dentro de dos canciones te diré en dónde estará la escudería Match hoy mismo.

Estás en Match 90.1 más pop. Conéctate con Lady Gaga. La canción es Poker Face. 10 de la mañana con 10 minutacos. Hora espejo 10 con 10. Pide un deseo. Muy buenos días, lunes 6 de julio. Yo emocionado de poderte acompañar. Oigan, hoy saldremos con la escudería Match y llevamos sorpresas para ti y tu familia. My name is... No, my number is... No, mi nombre es Emilio Quiroz y te acompaño hasta las 2. Así como lo escuchas, el día de hoy, lunes 6 de julio, saldremos con la escudería Match de 12 a 1 de la tarde. Lo repito, de 12 a 1 de la tarde en la avenida 117 Poniente y la calle 9 Sur de... ¿Cómo? Avenida 117 Poniente y calle 9 Sur D. Por allá vamos a estar en la colonia Agua Santa. La mismísima Hanna Chavarría nos va a brindar muchísima alegría. Como siempre, a un costado de la explanada de Agua Santa. Llevamos souvenirs y kits Match para que ustedes sean felices. Los esperamos por allá, Matchers. Mientras los dejo con la siguiente canción. Esta es la rola número 123 del día. Se llama When Did You Get Hot, Sabrina Carpenter. Aquí en Match 90.1 más pop. Conéctate.

0: Match 90.1 más pop. Conéctate, escuchaste a Dua Lipa. La canción es Levitating. Y son a las 10 de la mañana con 17 minutos. Oye, ¿cómo está eso de que Taylor Swift ya se casó? ¿Qué pasó? ¿Quiénes fueron los invitados? Bueno, a las 10 con 25 te lo diré.
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4: 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Hola, ¿qué tal? ¿Cómo estamos, Matchers? Vámonos con más.
2: Tráfico lento.
4: Tome nota, Boulevard Atlixco avanza lento. Esto de Boulevard Municipio Libre a Boulevard del Niño Poblano. También sobre Boulevard 5 de Mayo, de Avenida 19 Oriente hasta Avenida 31 Oriente. Avenida 6 Oriente con carga de la calle 14 Norte a la calle 18 Norte. Avenida 11 Sur también con carga, de Avenida 17 Poniente hasta Avenida 31 Poniente.
2: Clima.
4: 20 grados. 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

Yes, estás en Match 90.1 más pop, conéctate con Sia. La canción es Chandelier y la escuchaste a las 10 de la mañana con 25 minutos. Tremenda canción, tremenda rola para volver a creer, volver a tener fe en la humanidad. ¿Por qué? Porque me gusta la música buena. La música buena me recupera la fe en la humanidad. 10 con 25 minutos. ¿Y qué crees que pasó con la boda de Taylor Swift? ¿Cómo está eso de que están subastando hasta los pósters que dieron? Mi nombre es Emilio Quiroz, te acompaño hasta las 2. Y bueno, te voy a contar el contexto, ya lo sabes. Seguramente estuviste escuchando durante todo el fin de semana algunas anécdotas de la boda tan esperada de Taylor Swift en el Madison Square Garden en Nueva York. Así es, uno de los recintos más importantes pues para el espectáculo mundial. Ahí fue también la boda de Taylor Swift. Y bueno, la empresa que estaba encargada de llevar los postres, de hacer la panadería, pues sí, una panadería literal que llevaba los postres para la boda, pues le sobraron algunos postres y decidieron salir a la calle y dárselos a las personas que iban pasando por ahí. Así que algunos vivos, algunos inteligentes empresarios, intelectuales, lograron pues apartar algunos de estos postres y ahora ya los están vendiendo en internet, así los están subastando. La neta se ve bueno, Tengo fotos y todo. Camila me está enseñando aquí en este momento las fotografías de las vans las camionetas con los postres. Si las quieres ver, te las pasamos por Instagram, @EmilioQuiroz1@MatchRadioHQ. Ya lo sabes, por allá puedes ver las fotografías. Y bueno, una verdadera locura que estén vendiendo los postres de Taylor Swift. ¿Cuánto pagarías por un postre de la boda de Taylor? ¿Qué crees que hayan sido los postres? Yo estoy viendo aquí la lista de postres. Y bueno, postres interesantes, así que pulparindos. Es cierto, no, postres buenos, postres de calidad. Vamos con la canción número 125 del día de Taylor Swift, The Fate of Ophelia, aquí en Match 90.1 más pop. Conéctate.

Match 90.1 más pop, conéctate con Pitbull y Nijo, cenando a las 10 de la mañana con 34 minutos. Tremenda canción, ¿cómo se llama la rola, Amy? Me gustó mucho, me la quiero tatuar. Bueno, se llama Time of Our Lives. Ah, te la vas a tatuar. Oh, valiente, valiente. Gracias por conectar, Matcher. ¿Cómo estás? Bienvenido, bienvenida. Oigan, ¿qué creen? Que Miley Cyrus se va a inmortalizar con una nueva muñeca. Yo soy Emilio Quiroz, te acompaño hasta las 2. Y bueno, el contexto es que Miley Cyrus ya va a crear su propia muñeca Barbie. Así es, como las muñecas que comprabas en el supermercado, en la tienda de juguetes de Barbie, pues bueno, Miley Cyrus tendrá la suya, será de la línea Signature. Y bueno, es una muñeca de colección que la neta está increíble. Yo la vi y es como una muñeca que la neta sí, pues la retrató muy bien. O sea, se parece mucho a nuestra artista Match. Es para todas las niñas que buscan el legado de Miley Cyrus, que la representa de alguna manera, que a través de la música y su arte ha conectado con millones de personas. ¿Como quién? Como Grupo Asir. Ah, aplausos, Miley Cyrus es fan de Grupo Asir. Exacto. Bueno, vamos a escuchar la siguiente canción. Esto es de Miley Cyrus, la rola número 127 del día y se llama Flowers. La escuchas aquí en Match 90.1 más pop. Conéctate, bonito lunes, buen inicio de semana. 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
1: Sur lleva carga vehicular de Avenida 17 Poniente hasta Avenida 31 Poniente. Llevamos carga Cabanza sobre Avenida 44 Poniente, de la calle 5 Norte a la calle 9 Norte. Carga sobre Avenida Juárez, de la calle 13 Sur a la calle 25 Sur.
0: Clima.
1: Tenemos 20 grados para hoy, la máxima 23 grados. No le vayan a cambiar, yo soy Oli, están en Match 90.1 más pop. 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

Este es Match 90.1 más Pop. Conéctate con Britney Spears. La canción es Womanizer. 10 de la mañana con 50 minutos. Y yo tengo boletos, pasaporte Match, accesos cuádruples para que tú y tres amigos más vayan al concierto de Sam Smith el 17 de agosto en el Auditorio Nacional de la Ciudad de México. Yo soy Emilio Quiroz. Te acompaño hasta las 2. 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Te espero por allá, Matcher, mientras te dejo con la canción número 130 del día. Esto es Self Aware, Temper City, sonando aquí en Match 90.1 más Pop. Conéctate.

0: Match 90.1 más pop, conéctate con Rosé y el mismísimo Bruno Mars, Apathé, sonando a las 10:56. ¿Y qué crees, Matcher? Que Olivia Rodrigo está haciendo una colaboración, ¿o qué está pasando? ¿Por qué le tomaron fotos junto a Gracie Abrams? Dentro de unos minutacos a las 11 en punto te diré qué está sucediendo.
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0: Matchers, y antes de irnos a la siguiente hora, estoy emocionado porque en este momento en la cabina tenemos una invitada de lujo. Estoy con la licenciada Alexandra Peralta, que es coordinadora del área de inscripciones de Universitario Cristóbal Colón. Alexandra, ¿cómo estás?
4: Hola, pues muy buenos días. La verdad es que muy bien.

0: mándanos un mensaje a través del TalkBack, el botón del micrófono rojo.
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9: Alright, baby, ya es verano, son las 11 de la mañana con un minuto. Mi nombre es Emilio Quiroz, te voy a acompañar hasta las 2 y me da muchísimo, muchísimo gusto estar contigo nuevamente. El lunes 6 de julio, gracias por dejarme conectar contigo. What time is it? 11 de la mañana con 2 minutos. Ay, Emi, ¿por qué hace tanto calor? Porque estamos a 22 grados centígrados, pero no es la más alta del día. Hoy llegaremos hasta los 24 grados centígrados y la más baja será de 11. Así que el clima poblano no ha cambiado. Siempre igual de bipolar. Dentro de dos canciones te diré qué está haciendo Olivia Rodrigo en colaboración con Gracie Abrams.

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Yeah, estás en Match 90.1 más pop, conéctate. Escuchaste a Jay-Z en colaboración con Alicia Keys. La canción se llama Empire State of Mind y la escuchaste a las 11:27 minutacos. Tremenda canción, una rola que habla sobre la ciudad, pues considerada la jungla de asfalto, la mismísima de Nueva York, 11:27 minutos. ¿Qué hora será en Nueva York? Vamos a buscar qué hora es en Nueva York. Ah, es temprano también, es la 1:27 p.m, no es tanta la diferencia. Saludos a todos los que nos escuchan desde otro país que no es México, a través de la aplicación de iHeartRadio. Muchísimas gracias por conectar. Oye, Matcher, ¿y qué crees? Que yo tengo boletos para que tú y tres amigos más se lancen al concierto de Harry Styles. Yo soy Emilio Quiroz, te acompaño hasta las 2. Y bueno, Matchers, Harry Styles regresa a la Ciudad de México con su esperado Together Together Tour. Y tenemos un pasaporte match para que tú y tres acompañantes más se lancen el 10 de agosto al Estadio GNP Seguros de la Ciudad de México. Así es, en la Ciudad de México, a ver a uno de nuestros artistas. Match favoritos, el mismísimo Harry Pappy Styles. Oye, yo quiero ganar. Bueno, ¿cómo le haces para ganar tus boletos? Es muy sencillo, solo tienes que ir corriendo a Instagram, seguir nuestras cuentas oficiales, @MatchRadioHQ, mi cuenta personal, @EmilioQuiroz1. 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Daremos a conocer a los ganadores el 6 de agosto. Así que prepárate, un mes tienes para participar. Te voy a dejar mientras con Tame Impala, la canción es Dracula y la escuchas en Match 90.1 más pop. Conéctate.

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Estás en Match 90.1 más pop. Conéctate con Justin Bieber. La canción es Love Yourself. Una rola que me hace llorar. No estoy llorando, estoy sudando por los ojos. Buenos días, gracias por conectar. 11:36. Justin Bieber y su canción Love Yourself, que además la escribió el mismísimo Ed Sheeran, ¿eh? Es un buen dato curioso. Oye, ¿qué crees? ¿Tú qué crees? ¿Qué piensas? ¿Ed Sheeran de verdad? Digo, ¿Justin Bieber de verdad estará en el show de medio tiempo del torneo, ya sabes, de fútbol? Puede ser. Mi nombre es Emilio Quiroz, te acompaño hasta las 2. Y bueno, macho, hay rumores, pues muy fuertes. La neta está sonando muy, muy fuerte que Justin Bieber podría protagonizar el show de medio tiempo en la Copa de Fútbol. Así es, así como lo escuchas. Así que, Matthew, si tú crees de verdad que Justin Bieber va a estar por allá, cuéntame por mensaje, @EmilioQuiroz1, @MatchRadioHQ, ¿qué canciones crees que vaya a tocar? Si te gustaría, a mí la neta, sí me late, ¿eh? Yo sí le apostaría a él porque, pues no sé, el show de Coachella me gustó muchísimo, el Bieberchella, ¿no? Y además, pues ha demostrado ser un artista que le ha hablado a distintas generaciones y se ha convertido en una leyenda de la música que debería estar presente en este tipo de espectáculos. Ojalá que sí, Justin Bieber. Ahora escuchemos a Sabrina Carpenter. La canción es Please, Please, Please, Baby, sonando aquí en Match 90.1 más pop. Conéctate, bonito lunes.

0: Hola, ¿cómo estamos? Excelente camino. Vámonos con toda la información vial.
1: Tráfico lento.
0: Oye, recuerda, Avenida 39 Oriente lleva carga de la calle 18 Sur a Boulevard 2 de Octubre. Avenida San Francisco también con carga. De la calle Libertad hasta Avenida 24 Sur. La calle 8 Sur con carga. De Avenida 5 Oriente hasta Avenida 11 Oriente. Avenida 11 Sur con carga vehicular de Avenida 17 Poniente hasta Avenida 31 Poniente.
1: Clima.
0: Ya tenemos 22 grados en la temperatura, para hoy la máxima 24 grados. 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

Yes, das ist Match 90.1 más Pop. Conéctate. I knew it. Taylor Swift. 11:51 minutos. La canción que Taylor hizo para la película de Toy Story 5. ¿Ya la viste? ¿Ya viste la película? Yo no he podido ir a verlo, tengo que admitir. Tengo ganas de ir a ver tremendo peliculón. 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Mi nombre es Emilio Quiroz, te acompaño hasta las 2 y ya lo sabes, viernes 18 y sábado 19 de septiembre en el T-Mobile Arena de Las Vegas. Tendremos artistas match de lujo: BTS, Zara Larsson, Cardi B, Benson Boone, Muse, Major Lazer, Weezer y hasta los Goo Goo Dolls. Si quieres escuchar este evento increíble, nada más te tienes que conectar a la radio, como siempre lo haces, 90.1, o a través también de iHeartRadio, y disfrutar del programa especial que tenemos para ti. Ve apartando la fecha mientras te dejo con Billie Eilish, Birds of a Feather. Es la canción número 142 del día aquí en Match 90.1 más Pop. Conéctate.

0: 90.1 más pop, conéctate. Birds of a Feather de Billie Eilish, sonando a las 11 de la mañana con 55 minutacos. Gracias por conectar, Macho. ¿Cómo estás? ¡Feliz lunes! Ya es lunes, lunes de regresar a la rutina, de regresar a la vida real. Te deseo que estés teniendo un excelente día. 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
3: ¿Qué onda, Matrix? ¿Cómo estás? Muy buena tarde ya. Bueno, 10 segundos para poder transicionar de la mañana a la tarde, 11:59. Gracias por conectar. Saludos a todos y todas las que nos escuchan en este mismo momento. Si estás en vivo y nos estás escuchando desde un Uber o un Didi, ya sabes, dale 5 estrellas por tener buen gusto musical al chofer, al Uber o Didi. Gracias por conectar. Saludos a todos en las escuderías Match Transporte Público. También a los locales, a las tienditas que nos escuchan. Gracias por conectar. Oye, y dentro de dos canciones te voy a ayudar a ganar boletos para la experiencia Directionary. Te quedas aquí en tu estación favorita, esto es...

Kidding me, hola Matchers, bienvenidos, estás escuchando Match 90.1 más pop, conéctate, la canción es This Love de Maroon 5, sonando a las 12.6 minutacos, tremenda canción, gracias por estar aquí, gracias por conectar, ¿cómo estás Matcher? Bienvenido, bienvenida, gracias, gracias. Oye, ¿qué crees? Match FM tiene nuevamente una exclusiva para ti. Mi nombre es Emilio Quiroz, te acompaño hasta las 2. Y bueno, tú lo sabes, Match es la radio de las exclusivas. ¿Y qué digo las exclusivas? Las mejores exclusivas. 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Por allá te esperamos, Matcher. Mientras te dejo con la canción número 146 del día, Baby Doll, Dominic Fike, aquí en Match 90.1 más pop. Conéctate. Excelente lunes.

0: La canción es Messi de Lola Young y la escuchas en tu estación favorita. Esto es Match 90.1 más pop. Conéctate, no sabes cómo te extrañé. Gracias por dejarme estar a tu lado. Saludos a Xavi, a Lili, al buen Sebastián que me están escribiendo. Muchísimas gracias por conectar, de verdad. Gracias por estar aquí. Oye, ¿cómo está eso de que Lego hará una colaboración, un juguete especial junto a Olivia Rodrigo? Dentro de unos minutos, 12:23, te cuento más detalles.
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0: Hola, hola, Matchers. ¿Cómo estamos? Muy buen camino. Vámonos con toda la información vial.
1: Carga que avanza.
0: Recuerden, llevamos carga que avanza en Boulevard Circunvalación. Esto entre Boulevard 18 Sur y Boulevard 14 Sur. La calle 11 Norte lleva carga. Esto entre Avenida 44 Poniente y la Diagonal Defensores de la República. Avenida 18 Poniente lleva carga de Gran Avenida hasta Boulevard Norte. Sobre Avenida Fidel Velázquez llevamos asentamientos. Esto es a la altura de Avenida Vicente Guerrero. Boulevard 2 de Octubre con carga que avanza de la calle 8 Sur a Boulevard 5 de Mayo.
1: Clima.
0: Tenemos ya en estos momentos una temperatura de 22 grados. Para hoy la máxima se espera que sea de 24. 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

Match 90.1 más pop, conéctate con Adele. La canción es Set Fire to the Rain. Adele, no me hables hoy porque eres de Inglaterra. Adele, está bien, te perdono. Buenas tardes, gracias por conectar. Lunes 6 de junio. ¿Y qué crees, Matrix? Que Olivia Rodrigo hará una colaboración con Lego. Mi nombre es Emilio Quiroz. Te acompaño hasta las 2. Y bueno, el contexto es que acaban de hacer oficial que Olivia Rodrigo y Lego van a colaborar para sacar 5 sets distintos. Así como lo escuchas, una guitarra que tú vas a poder armar pieza por pieza, que nos recuerda mucho a la era Guts, ya sabes, del primer álbum de Olivia Rodrigo. Y bueno, también hay un vinil, hay un florero, ya sabes, con cada flor que tú puedes armar en Lego, una luna y una especie de cajón con muchos instrumentos y varios detallitos de Olivia Rodrigo. ¡Qué gran colaboración! Esto me emociona. Tengo que comprarme por lo menos uno. Me tengo que comprar la guitarra, es el que más me gustó. Si no has visto los sets de Lego, te los voy a dejar en mis historias de Instagram, @EmilioQuiroz1, @MatchRadioChQ. En mi cuenta personal te voy a dejar en las historias la foto de cómo se ven estos sets. Y dime cuál es tu favorito. Te esperamos por allá, Match, y mientras te dejo con la canción. ¿Qué rola sigue? A ver, adivina. Pon a prueba tu tercer ojo y dime qué canción sigue. ¿Cuál es la rola que viene? Es la rola número 149. Claro, tiene que ser de Olivia Rodrigo. Se llama The Cure y la escuchas en tu estación favorita. Esto es Match 90.1 más pop. Conéctate. Excelente lunes.

Pop, conéctate con Eminem. La canción es The Real Slim Shady, baby. Alright, may I have your attention, please? Thanks. ¿Cómo estás, Matry? Gracias por conectar. 12 con 34 minutos en este momento. Si volteas a ver tu reloj, encontrarás una secuencia de números 1, 2, 3, 4 ascendente. Secuencia de números ascendente. Oye, ¿te enteraste que una de las guerreras K-pop dejará de luchar contra demonios para ponerse a votar por películas? Yo soy Emilio Quiroz y te acompaño hasta las 12. Déjame te cuento qué es lo que pasó. EJ, ya sabes, la protagonista de la película de las Huntricks, la que le presta la voz, o sea, ella es la actriz que le da voz a Rumi, ¿verdad? A Rumi, exacto, nuestra guerrera K-pop favorita. Pues bueno, ella fue invitada por la academia en inglés llamada Academy of Motion Picture Arts in Science para que se vuelva una miembro de la rama de compositores y compositoras de canciones. Así es, un reconocimiento, la neta, que solamente se lo reservan para artistas de altísimo nivel. Y qué bueno que EJ ya esté ahí. Eso quiere decir que ahora ella va a poder votar para las canciones de los Oscar. Así como lo escuchas, felicidades a EJ. Aplausos, aplausos, bien, buena. Somos tus fans, EJ, y ahora vamos a escucharte. Esta es la canción número 151 del día. Las Huntricks con Golden Baby aquí en Match 90.1. Más pop. Conéctate. Excelente lunes.

0: No estoy llorando, Matry. Estoy sudando por los ojos. Tremenda canción. Esto es de Wizkid Olive y Charlie Puth. Se llama See You Again, una rola que hicieron para la película de Rápidos y Furiosos. ¿Te acuerdas de esa movie Rápidos y Furiosos en la que Dominic Toretto se despedía de su amigo? De Paul. Bueno, pues esta canción la hicieron para esa película. Muy buena película, la neta. Muy buena película. Me encantó. Una rola del 2015. La canción siempre me llega al corazón. Oye, Matry, estamos en Escudería Match en este momento. ¿Quieres saber todos los detalles? 12:50, te los digo.
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4: Hola Matchers, vámonos con más.
1: Aviso.
4: Recuerda, hay cierres intermitentes en la Gran Avenida entre Avenida 18 y 30 Poniente.
1: Carga que avanza.
4: Tome nota y carga sobre Boulevard 2 de Octubre entre la calle 8 Sur y Boulevard 5 de Mayo. También llevamos carga sobre Avenida Fidel Velázquez a la altura de Avenida Vicente Guerrero. Carga vehicular en Avenida 18 Poniente de Gran Avenida hasta Boulevard Norte. La calle 11 Norte lleva carga de Avenida 44 Poniente hasta la Diagonal Defensores de la República.
1: Clima.
4: Ya tenemos 22 grados. 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
0: ¿Qué tal, Matry? ¿Cómo estás? Gracias por conectar. Oye, antes de que continuemos con la programación habitual, déjenme conecto con Hanna Chavarría, que está en la Escudería Match. Hola, Hanna.
5: Así es, mi querido Emi, seguimos aquí en Colonia Agua Santa en la Escudería Match, súper emocionados porque ya están aquí todos los Matchers participando en el concurso de Dominadas Match. Y en este momento estamos con Matías y Lucero. Lucero, yo quiero preguntarte, ¿qué es lo que más te gusta de la estación?
6: Súper, la música, los locutores, te escuchamos todos los días, nos encanta, muchas gracias.
5: Muchísimas gracias a ustedes, Matías la rompió en los penales, que también estuvimos participando en esto. Y quiero preguntarles, ¿qué se llevan en esta tarde?
6: Nos llevamos nuestro kit match, muchas gracias, está muy padre.
5: ¡Qué emoción! Así como Lucero y Matías, tú también sigue conectando en la Escudería Match 90.1.
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0: Estás en Match 90.1 más pop. Conéctate, la canción es New Religion. Y Matcher, yo necesito algo enorme de tu parte, porque Bebe Rexha está sonando a las 12:51. Y bueno, tú ya lo sabes, la escudería Match está con todo. La escudería Match en este momento está en las calles de Puebla y yo estoy tremendamente emocionado porque Hanna Chavarría se lanzó para que tú puedas participar. Mi nombre es Emilio Quiroz, te acompaño hasta las 2. Y bueno, ¿qué crees, Matcher? ¡Una, dos y tres! ¡Sí! Que Hanna Chavarría pues les trajo muchas sorpresas a ustedes. ¿Qué te parece si en lugar de que te lo cuente yo? Ay, Emi, qué aburrido, mejor que nos lo cuente Hanna. Pues sí, justamente eso. ¿Qué te parece si ahora Hanna es la encargada de contarnos cómo va la escudería? Hanna, déjame conecto contigo.
1: Así es, Emi, la verdad es que la pasamos increíble con todos los matchers aquí en la escudería Match en Colonia Agua Santa. La verdad es que yo quedé humillada. Humillada, ¿qué te digo? Dominadas no es lo mío, pero la verdad es que los matchers la rompieron, ¿eh? Ya tenemos a los puntajes más altos que seguramente estarán participando también en la escudería Match del día jueves. Así que matchers, allá tienen que estar el día jueves para seguir participando por el último mini proyector match que definitivamente todos nos queremos llevar. Pero bueno, Emi, muchísimas gracias por tu tiempo. Gracias. Regreso micrófonos a cabina y los dejo con Benson Boone, Beautiful Things, aquí en Match 90.1 más pop. Conéctate.

0: Estás en Natch 90.1 más pop, conéctate, Benson Boone, Beautiful Things. Buena canción, sonando a las 12:55 minutos. Qué buena rola, Matcher, y gracias por acompañarme y dejarme acompañarte en este lunes 6 de julio. Te tengo buenas noticias, te tengo buen chismecito sobre Lady Gaga. ¿Qué hizo? ¿Qué pasó? ¿Por qué se hizo viral este fin de semana? Dentro de unos minutos a la 1 en punto te lo cuento.
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3: ¿Qué onda, Matcher? ¿Cómo estás? Muy buenas tardes, son las 12:59 minutos exactos, puntuales, lunes 6 de julio y estamos a punto de arrancar nuestra cuarta y última hora en el día juntos. Gracias por dejarme conectar contigo, gracias por permitirme acompañarte. De verdad estoy muy emocionado de regresar aquí a esta hora para acompañarte. Muchas gracias a todos los que me han escrito, gracias a ti que estás conectando, que estás escuchando. Hoy el clima está templado, 23 grados centígrados en la capital de la Semita. Oye, Matcher, ¿qué hizo Lady Gaga? ¿Dónde apareció su vestido? ¿Por qué está en París? Dentro de dos rolas te lo cuento.

Así suena Match 90.1 más pop. Conéctate con Dua Lipa y Calvin Harris. La canción es One Kiss y la escuchaste a la 1:06 p.m. con 6 minutos. Mi nombre es Emilio Quiroz, te acompaño hasta las 2. ¿Y cómo está eso de que apareció un vestido usado por Lady Gaga en el lobby de un hotel? Yo soy Emilio Quiroz, el que te acompaña, se pira, se fuga, se va, se escapa a las 2. Y bueno, el contexto, Matcher, es que así como lo escuchas, en un hotel de lujo de París aparecieron de la nada tres vestidos que usó Lady Gaga durante su gira del Mayhem Ball Tour, que fue la última, ¿te acuerdas? De la que te estuvimos platicando todos los detalles que se hicieron virales. Y pues bueno, Lady Gaga decidió prestar estos vestidos al hotel para que los exhibieran como parte de su colección. Y bueno, la neta es que están increíbles, increíbles. Si quieres ver las fotografías, escríbeme en Instagram, @EmilioQuiroz1, @MatchRadioHQ. Pone la palabra Lady y en ese momento te paso las fotos de los vestidos. Te espero por allá, Matcher, mientras te dejo con la siguiente canción. A la 1:07 p.m. suenan Lady Gaga y Bruno Mars. La canción es Die With A Smile. Y la escuchas aquí en Match 90.1, más pop. Conéctate. Bonito lunes, Matcher.

0: Así suena el verano en Match. A la hora de la tarde con 15 minutos escuchaste a Sabrina Carpenter y su canción Man Child. Tremenda rola, tremenda canción, qué buena manera de empezar la semana. Gracias por conectar. ¿Y qué crees, Matcher? Tengo una buena noticia, tengo una bocina inteligente que puede ser tuya. ¿Cómo? Dentro de unos minutos, 1:23, te lo diré.
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1: Tráfico lento.
0: Asentamientos en la avenida Vicente Guerrero, entre la calle Hombres Ilustres y la avenida San Baltasar. También en la calle 21 Norte, entre la avenida 50 Poniente y Boulevard Carmen Cerdán. En la calle Ejido, vamos lento entre la privada Eduardo Cuemerlo hasta Boulevard 2 de Octubre.
1: Aviso.
0: Cierre intermitente en la Gran Avenida, entre las avenidas 18 y 30 Poniente.
1: Carga que avanza.
0: Ligera carga en la calle Tehuacán Sur, desde la avenida Juárez hasta la avenida Matamoros.
1: Clima.
0: 23 grados. 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

Hola Madrid, ¿cómo estás? Yo soy Emilio Quiroz, te acompaño hasta las 2. Y bueno, si diriges alguna institución educativa o negocio ligado al regreso a clases, también puedes formar parte del EducaFest Puebla de Grupo Asir los días 17 y 18 de julio en el Centro de Convenciones del CCU BUAP. 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Y no

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Bye, bye. The NSYNC. Bye, bye, bye. Yo digo hola, hola, hola. ¿Cómo estás? Yo digo Match, Match, Match. Match Pop. Conéctate. Muy buena tarde. Gracias por conectar. 1:24. Y yo tengo una duda genuina. Hoy me desperté en la mañana y dije, ¡ah! Tengo que preguntarle esto al Matcher que me está escuchando en este instante. Y es, ¿cómo escuchas pues nuestra estación? Me da mucha curiosidad porque yo siempre que la escucho lo hago en una bocina. No creo que haya mejor manera de hacerlo que con una bocina inteligente. Ah, ¿quieres hacerlo también así? Te voy a ayudar. Mi nombre es Emilio Quiroz. Te acompaño hasta las 2. Y bueno, Matcher, tenemos una bocina inteligente que puede convertirse, pues ya, en parte de tu colección. Se puede convertir tuya. 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Así, ahora vas a poderle decir a tu bocina, Alexa, pon Match 90.1 en Puebla, tío. Y Alexa dirá, claro, tío, en este momento la pongo reproduciendo Hate That I Made You Love Me de Ariana Grande en Match 90.1 más pop. Conéctate. Bonito lunes, gracias por conectar.

Estás en Match 90.1 más pop. Conéctate con Maroon 5. La canción se llama She Will Be Loved y la escuchas a la 1 de la tarde con 32 minutacos. Una con 32. Y no sé si alguna vez te conté esta anécdota, pero me acuerdo que en la secundaria estaba en una rondalla, tocaba la guitarra y el profesor me dijo, canta esta canción. Y resultó ser She Will Be Loved de Maroon 5. No solamente soné desafinado, no solamente me veía muy nervioso, sino que se me olvidó la canción enfrente de bastante gente. Imagínate, nos presentamos en el teatro principal y ya está. She will... Adiós, adiós, adiós. Bueno, en mi mente es más fatalista de lo que seguramente fue en la vida real, pero fue una gran experiencia. Oye, Macho, ¿tú irías a la boda de tu exnovia? What? Aquí te cuento qué pasó con Harry Styles y Taylor Swift. Yo soy Emilio Quiroz y te acompaño hasta las 2. Así es, ya se filtró, ya nos enteramos que no eran rumores, no eran chismes, no eran leyendas ni mitos, sino que fue 100% real. Taylor Swift invitó a su exnovio Harry Styles a su boda en el Madison Square Garden en Nueva York. Harry no pudo ir porque justo esa misma noche cantaba en Wembley, en Inglaterra. Él estaba del otro lado del mundo dando un concierto. No pudo ir, no fue. Pero, ¿qué crees? ¿Que si hubiera tenido más bien la tarde libre, hubiera ido? ¿Tú hubieras ido a la boda de tu exnovia? Se me hace raro que la haya invitado. Y bueno, yo no sé, yo no habría ido. Está raro, Matcher. Pero bueno, ¿tú qué piensas? Cuéntamelo a través de redes sociales, arroba Emilio Quiroz 1 en Instagram y síguenos en arroba Match Radio HQ. Escuchemos al exnovio que fue invitado a la boda de Taylor Swift. Eso es de Harry, el ex Styles. As it was, aquí en Match 90.1 más pop. Conéctate.

0: Yes, this is Match 90.1 más pop. Conéctate con Justin Bieber. La canción es Sorry. Y la escuchaste en este lunes. Un lunes para iniciar la semana. Un lunes para regresar a la rutina. Un lunes para retomar, recuperar, recobrar todas las energías que perdimos durante la semana pasada. Y que en este lunes... Pues vamos a recuperar. Gracias por conectarme, Matchery. Es la 1:40 p.m. y dentro de unos cuantos minutacos, exactamente a la 1:48, te contaré cómo ganar boletos para una experiencia que de verdad no te vas a querer perder. Más si eres fan de los videojuegos.
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0: En la calle Ejido vamos lento entre la privada Eduardo Cuemerlo hasta Boulevard 2 de Octubre.
1: Aviso.
0: Cierre intermitente en la Gran Avenida, entre las avenidas 18 y 30 Poniente.
1: Carga que avanza.
0: Ligera carga en la calle Tehuacán Sur, desde la avenida Juárez hasta la avenida Matamoros.
1: Clima.
0: 23 grados. ¿Te gustaría estar al tanto de cómo cambia el tráfico y clima en la ciudad? Búscanos en X como @tráficopuebla. Te compartimos información oportuna y al instante. 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
1: Estás en Match 90.1 más pop. Conéctate, stupid song. Olivia Rodrigo. Una de la tarde con 48 minutos. Buena canción para llorar. Oye, ¿qué crees, Match? Yo estoy emocionado porque les tengo una experiencia increíble a todos los Matchers Gamers. Mi nombre es Emilio Quiroz, te acompaño hasta las 2. 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Te espero, Matcher, mientras te dejo con Cyril. La canción es Stumbling In y la escuchas en tu estación favorita. Cada vez que alguien te pregunta en la calle cuál es tu estación favorita, tú di Match 90.1 más pop. Conéctate.

0: 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Estás en Match 90.1 más pop. Conéctate con Sean Kingston. La canción es Beautiful Girls y la escuchas a la 1:57. Estoy con Gisela Barrete. ¿Qué onda, Gis?
1: ¿Qué onda, amigo? Oye, qué milagro.
0: Qué milagro, Gisela Barrete.
1: Hasta que te dignas a aparecer por aquí.
0: Después de semana y media me digné, la neta, venir
1: ya. Amigo, yo te veo fresco, te veo renovado.
0: Como lechuga, ¿eh?
1: Sí, lechuga como fresca, yo creo.
0: Tengo sueño, la neta. ¿Sí? ¿Para qué te miento?
1: Bueno, lechuga como fresca, amigo, no fresco como lechuga.
0: Exacto,
1: como fresco.
0: Gisela Barrete, cuéntame, por favor, ¿qué nos traes hoy?
1: Mis Matchers, en este inicio de semana tenemos un poco de chismecillo junto, pues, con Justin Timberlake y will.i.am, que ya no sé, mi amigo, si tú sabías, pero ellos dos trabajaron juntos en algún momento.
0: ¿Nita?
1: Sí, está bien loco. También de Dua Lipa, su festival de música, que ya hay noticias al respecto, de Shakira, que tuvo un regalo muy, muy bonito. Así que, pues, hay buen chismecillo en este inicio de semana.
0: Increíble, Gisela Barrete. Bueno, entonces me voy a quedar a escucharlo, Me voy a quedar a escucharlo porque se ve que viene potente.
1: Sí, amigo, potente.
0: Eso es todo, Gisela Barrete. Matchers, ustedes se quedan con Gisela. ¿Aquí en dónde, Gis?
1: En Match 90.1.
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0: Adiós.
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3: ¿Qué tal, mi Matcher? Muy buenas tardes, ya a las 2 de la tarde, en este lunes 6 de julio. Espero que te encuentres súper, mega, hiper bien. Yo soy Giselle Navarrete, mi Matcher, y regresamos a la normalidad. Ya tenemos nuestros turnos, nuestros tiempos normalitos, mi Matcher, así que te voy a estar acompañando hasta las 6 de la tarde. Soy Giselle Navarrete, espero que te encuentres muy bien. Oye, Justin Timberlake y will.i.am de los Black Eyed Peas hicieron un dúo que seguramente no sabías que existió. Así que muy pendiente porque dentro de dos canciones platicamos de esto. Buenas tardes.

0: Estás en Match 90.1 más Pop. Conéctate, que acabamos de escuchar Can't Stop the Feeling de Justin Timberlake. Que mi macho, ¿sabías que Justin Timberlake y will.i.am tenían un dúo? Soy Giselle Navarrete y te acompaño hasta las 6 de la tarde. Justo por ahí del 2005, Justin Timberlake, ex integrante de NSYNC, y will.i.am, ex integrante de Black Eyed Peas, ellos formaron un dúo llamado Jawbreakers. Y este nombre surgió de la combinación de Justin and Will Breaks. Como que sí, suena incluso hasta parecido. Jawbreakers, Justin and Will Breaks. Y juntos trabajaron en varias canciones del exitoso álbum Future Sex Love Sounds de Justin Timberlake. La neta es una locura, mi macho, qué locachón. Y no se quedó ahí. También Justin aparece en la canción The Where Is The Love de los Black Eyed Peas. Él justamente canta el coro de esta canción. Así que podemos notar que ha habido una amistad por ahí a lo largo de los años, donde básicamente nos han dado tremendos rolones por parte de Black Eyed Peas y también por parte de Justin Timberlake. Así que 10 de 10 estas colaboraciones. Esperemos que en algún momento se animen a volver a trabajar juntos. Mi macho, vámonos con más música. Llega Ordinary de Alex Warren. 173 canciones el día de hoy aquí en Match 90.1 más Pop. Conéctate.
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0: Estás en Match 90.1 más pop. Conéctate, escuchemos a Palai de Taylor Swift. 174 canciones sonando el día de hoy. Mi Matcher, en este verano te tengo una bocina inteligente para ti, para que puedas escucharnos todo el tiempo. ¿Cómo te puedes ganar tu bocina inteligente? Te lo digo a las 2:21.
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2: vial. 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
3: A vuelta de rueda.
2: Tómalo muy en cuenta porque encontramos carga intensa en la avenida 11 Sur, desde la avenida 23 Poniente hasta la avenida 11 Poniente. Boulevard 5 de Mayo también se complica desde la avenida Juan de Palafox y Mendoza hasta la avenida 18 Oriente.
3: Tráfico lento.
2: Tenemos asentamientos en Boulevard Hermanos Cerdán a la altura de la calle 37 Norte. En Boulevard 14 Sur también hay asentamientos entre la avenida 35 Oriente hasta la avenida Manuel Espinosa Iglesias.
3: Clima.
2: 23 grados. ¿Tienes una tienda de pinturas? 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

canción, mi Matcher. Oye, ¿qué crees? Tenemos para ti una bocina inteligente Match para que tú nos puedas escuchar en todo este verano Match. Soy Isel Navarrete y te acompaño hasta las 6 de la tarde. Es el momento, mi Matcher, para que tú puedas participar por esta bocina inteligente donde nos vas a poder escuchar. Solamente tienes que decirle: Alexa, reproduce Match 90.1 Puebla, y con eso tú nos puedes escuchar. 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Una vez que ya estés en nuestro perfil, te vas a ir justo a nuestra tercera foto en el perfil, una donde dice: y sí, mi Matcher, ya sabes, recordando el partido de ayer, salen por ahí los chicos de Santos Bravos y One Direction. 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Vámonos con más música en lo que participas. Esto es So Easy to Fall in Love de Olivia Dean, sonando aquí en Match 90.1 Más Pop. Conéctate.

Sigues en Match 90.1 más pop. Conéctate, escuchamos Call My Name de The Weeknd. Mi Matcher, platiquemos por favor de Dua Lipa, que ella va a hacer su propio festival de música y llega en este 2026. Soy Giselle Navarrete, sigo acompañándote hasta las 6 de la tarde. Este festival se llama Sunny Hill Festival, el festival de música que está hecha por Dua Lipa y también por su papá. Y va a estar muy chido, mi Matcher. Son varios días, del 31 de julio al 2 de agosto en República de Kosovo. Y va a haber un montón de artistas match como Katy Perry, Luis Capaldi, Martin Garrix. También va a haber muchos otros invitados que van a ser parte de este festival. Y la neta, está súper increíble mi match. Aparte, seguro Dua Lipa también va a cantar por allá. Y estaría aún más icónico que justamente Dua Lipa cantara con Katy Perry. ¿O no? La neta, sí estaría padrísimo mi match. Y sí. Pero sin ponerle limón a la herida, sal a la herida. Vámonos con algo de Dua Lipa, esto se llama Break My Heart. 178 canciones aquí en Match 90.1 más pop, conéctate.

Sigues en Match 90.1 más pop. Conéctate, acabamos de escuchar Whenever, Wherever de Shakira. Qué buena rola, mi Matcher. Oye, que además Shakira tiene un corazón enorme porque inició una ayuda comunitaria para apoyar a los niños en Venezuela. Soy Giselle Navarrete y te acompaño hasta las 6 de la tarde. Justo Shakira anunció un fondo, que es un fondo para la educación Global Citizen, donde ella es colaboradora y van a destinar $500,000, que son casi 9.3 millones de pesos mexicanos, para apoyar a niños y a niñas de Venezuela, que su educación pues se vio afectada después justo de los desastres naturales que hubo recientemente. Así que me parece algo muy bonito de Shakira y Matcher que esté buscando la manera de aportar ante este suceso pues que no estuvo muy bonito, así que 10 de 10 para Shakira. Vámonos con más música, llega Bruno Mars con esto que se llama I Just Might, la canción número 180 del día, sonando aquí en Match 90.1 más pop. Conéctate.

Sigues en Match 90.1 más pop. Conéctate, acabamos de escuchar a Lady DiMaggio. 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Justo en este comentario me vas a etiquetar y ya, @GiselleNavarrete_. Solamente etiquétame en un comentario en esa publicación para que yo te pueda pasar nuestro registro, lo tengas y ya estés asegurando tu participación para irte a este gran show de Sam Smith. @GiselleNavarrete_, así es como me tienes que etiquetar en esta publicación desde el perfil de @MatchRadioHQ. Corre a comentar para que te pueda mandar este registro, y mientras vámonos con más rolillas. Llega Temper City, esto se llama Self Aware Me Match, la canción con la que están siendo super virales a través de redes sociales, la canción número 182 del día, aquí en Match 90.1 más pop. Conéctate.

0: Espresso de Sabrina Carpenter y Sonando aquí en Match 90.1 más Pop. Conéctate, qué buena rola, la canción número 183 del día de hoy. Mi Mature, ¿te imaginas ganarte $1,000,000 y descubrir que ese millón de dólares nunca era para ti? Pues algo parecido le pasó a una de nuestras artistas Match, así que muy pendiente porque a las 2:57 te tengo la historia.
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2: A vuelta de rueda.
1: Carga intensa en la avenida 11 Poniente, desde la calle 3 Sur hasta la avenida 11 Sur. También en Boulevard 5 de Mayo, desde la avenida Juan de Palafox y Mendoza hasta la avenida 18 Oriente.
2: Tráfico lento.
1: Asentamientos en la calzada Zabaleta a la altura de Boulevard Atlixco.
2: Avanza.
1: Ligera carga en la avenida Juárez, desde la calle 13 Sur hasta la calle 21 Sur. Asimismo en la avenida 14 Oriente, desde la calle 34 Norte hasta Boulevard Vicente Suárez.
2: Clima.
1: 23 grados. 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
4: ¿Qué tal, mi matcher? Feliz lunes 6 de julio y a las 2:58. Espero que te estés teniendo un excelente día. Mi matcher, ¿qué tiene de excelente si nuestra selección ya quedó ahí? Hay que seguir apoyándolos. Lo hicieron muy bien y estamos muy contentos por ellos. Yo soy Giselle Navarrete. Voy a seguir acompañándote hasta las 6 de la tarde. Mi matcher, Kelly Clarkson, nuestra artista match, reveló que no le dieron un premio que ella ganó en un concurso de canto, así que pendiente en dos canciones te traigo historia.

0: Season Match 90.1 más pop. Conéctate que vamos a escuchar Wildflower de Billie Eilish. 187 canciones sonando el día de hoy. Oye, Matcher, para todos los fans del K-pop, todos mis Matcher K-popers, ¿qué quieres? Con el iHeartRadio Music Festival te vamos a traer en vivo a tu radio a BTS y también al grupo The Seraphine. Así que muy pendiente, porque si quieres oírlos a las 3:24 te doy todos los detalles.
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0: ¿Qué tal? Hola, Machur. Yo soy Dariet. Vamos con más información vial.
1: Tráfico lento.
0: En la avenida 15 de Mayo vamos lento entre la calle Azabache y Boulevard San Felipe. Asimismo, hay asentamientos en la calzada Zabaleta a la altura de Boulevard Atlixco. Y mejor evita las zonas porque la calle 39 Oriente ya se complica entre la calle 12 Sur y Boulevard 14 Sur.
1: Avanza.
0: En Boulevard Carmen Cerdán vamos poco a poco desde la avenida Atilac hasta Boulevard Norte. También en la avenida Francisco y Madero desde Boulevard 2 de Octubre hasta Boulevard 5 de Mayo.
1: Clima.
0: 24 grados la temperatura. 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Síguenos en nuestro X, @tráficopuebla. 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

Estás en Match 90.1 más pop. Conéctate, acabamos de escuchar Judas the Lady Gaga. Mi Matcher, vamos a tener la transmisión en vivo y en exclusiva por toda la cadena Match del iHeartRadio Music Festival. Soy Giselle Navarrete, te estoy acompañando hasta las 6 de la tarde. Mi Matcher, vamos a tener este gran festival de música el 18 y el 19 de septiembre desde Las Vegas en el T-Mobile. 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Vamos con más música, llega The Fate of Ophelia de Taylor Swift, sonando aquí en Match 90.1 más pop con

Season Match 90.1 más Pop. Conéctate, acabamos de escuchar Let Me Love You de Justin Bieber y DJ Snake. Oye, Machiavir, ¿cómo fue que Miley Cyrus fue elegida para tener su propia muñeca Barbie? Soy Giselle Navarrete y te acompaño hasta las 6 de la tarde. Justo Mattel, el señor Mattel, explicó que la eligieron porque ella representa una figura que ha sabido cómo reinventarse a lo largo de los años, que ha dejado huella en la música, en la moda, sobre todo en la cultura pop en general, mi Matcher. Además de que su estilo encaja con la visión actual que tiene Barbie Signature, que es esta colección muy bonita y muy especial para coleccionistas que buscan celebrar a muchísimos artistas. Justo Mattel tiene esta colección donde han sacado diferentes artistas como Kylie Minogue, también ya tiene su muñeca Barbie, y ahora entra Miley Cyrus, cosa que me parece fantástico, mi Matcher, porque si tú creciste en los 2000, seguro te tocó ver Hannah Montana, y a lo mejor tuviste una muñeca de Hannah Montana, yo sí fui una de ellas. Y ahora, mi macho, me encantaría tener mi muñeca de Miley Cyrus, estaría 10 de 10. Vamos a escucharla en la canción número 191 del día, con esto que se llama Flowers, aquí en Match 90.1, más pop, conéctate.

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0: Sigues en Match 90.1 más pop. Conéctate y escuchemos I Like It de Enrique Iglesias. 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
1: A vuelta de rueda.
0: Carga intensa en Boulevard Carlos Camacho Espíritu desde la calle 7 Sur hasta la avenida 16 de Septiembre.
1: Tráfico lento.
0: Paciencia porque en la calle Nayarit hay asentamientos entre la avenida Puebla y la avenida 105 Poniente. En la avenida 15 de Mayo, asentamientos entre la calle Azabache y Boulevard San Felipe. Asimismo en la calzada Zabaleta a la altura de Boulevard Atlixco.
1: Clima.
0: 24 grados. 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

Sigues en Match 90.1 más Pop. Conéctate, escuchamos New Religion de Bebe Rexha y Fayless. Mi macho, ¿qué crees? Harry Styles va a regresar a la Ciudad de México con su Together Together Tour. Y la mejor parte de esto es que tengo 4 boletos para que tú puedas ir a su concierto. Soy Giselle Navarrete, te acompaño hasta las 6 de la tarde. Mi macho, el 10 de agosto tenemos boletos para ti en el Estadio GNP Seguros en la Ciudad de México. ¿Cómo puedes participar para llevarte estos boletos? Tienes que hacer 3 cosas, macho. Primero, seguirme en Instagram como @GiselleNavarrete_. También síguenos en nuestra cuenta oficial @MatchRadioHQ. Y después tienes que mandarme un mensaje a mí, a mi cuenta privada, donde me vas a contar cuál es tu canción favorita de Harry Styles. @MatchRadioHQ. Me buscas a mí, @GiselleNavarrete_. Síguenos ambas cuentas y mándame un mensaje a mí donde me digas tu canción favorita de Harry Styles. Y con eso yo te voy a responder pasándote nuestro registro. Mi mature, la cosa aquí es que tienes que correr porque solamente los primeros 30 mensajes les voy a pasar nuestro registro. Así que de una vez envía ese mensajito para que puedas participar para llevarte estos 4 boletos. @MatchRadioHQ, @GiselleNavarrete_. Cuéntame cuál es tu canción favorita de Harry Styles. Tenemos 30 personas que les voy a pasar el registro, así que corro de una vez. Vámonos con más música. Llega Dua Lipa, esto se llama Houdini, es la canción número 194 del día de Match 90.1 más Pop. Conéctate.

0: Sigues en Match 90.1 más pop. Conéctate, acabamos de escuchar Houdini de Dua Lipa, 194 canciones sonando el día de hoy. Oye, mi Matcher, Bruno Mars se volvió viral, pero esta vez por una versión suya en un dibujo. ¿Cómo está esto? Te lo voy a explicar a las 3:58.
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2: ¿Qué tal, mi Matcher? 3:57, 58 ya en este bonito lunes. Espero que te encuentres muy bien, que estés disfrutando de este lunes. Vamos iniciando la semana de la mejor manera, mi Matcher. Eso sí que sí. Así que espero que te encuentres súper, mega, hiper bien. Oye, Matcher, hay una ilustración de Bruno Mars que se robó todas las redes sociales y hasta le pusieron un apodo bastante chistoso. Vamos a platicar de esto en dentro de dos rolas. Así que no te me vayas, mi Matcher. Disfruta de esta tarde aquí en Match.

Mujeres en Match 90.1 más Pop. Conéctate, escuchamos Don't Wanna Know de Maroon 5. Oye, mi Matcher, Bruno Mars se convirtió en una caricatura para promocionar su canción Risk It All. Soy Giselle Navarrete y te acompaño hasta las 6 de la tarde. Justo Bruno apareció convertido en una caricatura como parte de la promoción de Lo Arriesgo Todo, que es la versión en español de Risk It All. Y Matcher se hizo súper viral en redes sociales. Hasta lo apodaron en español Bruno Marte. Imagínate. Tienes las imágenes de cómo se ve esta animación en mis historias de Instagram para que lo vayas a ver. Arroba Giselle Navarrete y en bajo. También síguenos en arroba Match Radio HQ. Y mi Matcher, justo fue una animación hecha especialmente para este video de Bruno Mars. Y me parece impresionante porque sí se parece mucho a Bruno, pero literal como si fuera una caricatura. Está padrísimo. Lo tienes en mis historias. Arroba Giselle Navarrete y en bajo. Arroba Match Radio HQ. Vámonos con esta canción, Risk It All de Bruno Mars. Sonando aquí en Match 90.1 más Pop. Conéctate.

0: Sigues en Match 90.1 más pop. Conéctate, que vamos a escuchar Luther de Kendrick Lamar y SZA. 199 canciones sonando el día de hoy. Mi Matcher, esta semana tenemos escudería Match para que tengas tu mismísimo Kit Match. Así que muy pendiente, porque a las 4:20 te digo dónde, cuándo nos vas a poder encontrar.
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0: Mature. Hola, ¿qué tal? Yo soy Dariet. Vamos con más información vial.
1: Aviso.
0: Hay un cierre intermitente en la Gran Avenida entre las avenidas 18 y 30 Poniente. Evita la zona.
1: A vuelta de rueda.
0: Carga intensa en la avenida 10 Oriente entre la calle 6 Norte y la calle 3 Norte. Te comparto que en la prolongación de la 14 Sur también es casi imposible avanzar desde la calle 75 C Oriente hasta la avenida 93 Oriente.
1: Tráfico lento.
0: En la calle Nayarit ya nos encontramos con asentamientos entre la avenida Puebla hasta la avenida 105 Poniente. Y en la avenida 8 Poniente vamos lento entre la calle 15 Norte y la avenida 11 Norte. Asimismo en la avenida 10 Poniente entre la calle 29 a Norte hasta la calle 27. Norte. Otra zona que ya se complica es la calle 46 a Norte, a la altura de la calle Carril de la Rosa.
1: Clima.
0: 24 grados. 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

Sigues en Match 90.1 más Pop. Conéctate, escuchamos Somebody That I Used To Know, The Goat. Yeah. Mi Match Rock, la noticia de que esta semana vamos a tener escudería Match. Soy Isela Barrete, sigo acompañándote hasta las 6 de la tarde. 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Ahí vas a poder encontrarla, mi matcher, de 12 a 1 de la tarde. Te lleva tus poderosísimos kits match y muchas sorpresas que no te puedes perder, así que no se te vaya a olvidar. Calle Río Salado entre la avenida San Ignacio y el Boulevard Circunvalación en Jardines de San Manuel. Vámonos con más música, mi matcher. Llega Tame Impala con esto que se llama Dracula. Esta canción número 201 del día sonando aquí en Match 90.1 más Pop. Conéctate.

0: Brittany.
1: Escuchas Match 90.1 más pop, conéctate, eso fue Scream and Shout, Britney Spears y will.i.am. Hoy en mi Matcher, la segunda presentación de Justin Bieber en el festival Coachella, ¿qué crees? Ya llegó a plataformas digitales. Soy Giselle Navarrete, te estoy acompañando hasta las 6 de la tarde. Justo Justin lanzó como este segundo álbum en vivo con las canciones que él interpretó durante su presentación del segundo fin de semana de Coachella. Justamente había sacado la primera parte de este festival, que fue su primera semana, y la verdad es que le fue muy muy muy bien, y fue que decidió sacar esta segunda parte de su segunda presentación en la segunda semana de este festival. Tiene un buen de canciones de su álbum Swag, la neta ya nos hacía muchísima falta esta segunda parte de Justin Bieber cantando en vivo. Todos los gritos de la gente se escuchan en mi Matcher, así que la neta está 10 de 10ísimo. Vámonos con algo de Justin Bieber, esto se llama Peaches, 203 canciones sonando el día de hoy aquí en Match 90.1 más pop, conéctate.

0: Sigues en Match 90.1 más pop. Conéctate, escuchamos I Feel It Coming de The Weeknd y Daft Punk. 205 canciones sonando el día de hoy. Mi Matcher, te tengo un gran pasaporte K-Pop México Radio para que te vayas al show de Akira Yamaoka. Así que muy pendiente a las 4:44.
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0: Hola Mature, yo soy Dariet. Ten un excelente camino. Vamos con más información vial.
1: Tráfico lento.
0: Muy atento porque ya te comparto que te vas a encontrar con carga lenta en la avenida 135 Poniente entre la calle del Trabajo y la avenida 3 Sur. Asimismo en la calle 53 Sur entre la avenida 13 Poniente y la recta Cholula. En la avenida 105 Poniente vamos lento entre la calle Yucatán y la avenida 11 Sur. Asimismo en la avenida 10 Poniente entre la calle 29 A Norte y la calle 27 Norte.
1: Carga que avanza.
0: Ligera carga en la avenida 2 Oriente entre la calle 18 Norte y Boulevard 5 de Mayo. También en la calle Naranjo entre la calle de la Rosa y la avenida Tilac. Y en la avenida 42 Sur desde la calle 57 Oriente hasta la avenida Fidel Velázquez.
1: Clima.
0: 23 grados la temperatura actual de la tarde. 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

Sigues en Match 90.1 más pop. Conéctate, que vamos a escuchar I Knew It, I Knew You de Taylor Swift. Gran canción sonando a las 4:45 minutos. Mi Matcher, ¿qué onda? ¿Tú ya fuiste a ver Toy Story 5? Espero que sí. 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Llega Joe con End of Beginning, 207 canciones sonando el día de hoy aquí en Match 90.1 más pop. Conéctate.

0: Estás en Match 90.1 más Pop Connected. Acabamos de escuchar Feel Good Inc. de Gorillaz. Ya llevamos 208 canciones sonando el día de hoy. Mi Matcher, ¿qué crees? Que a las 4:55 minutos vamos a platicar un poco de la siguiente boda del año. Este año muchos de nuestros artistas Match están casándose, mi Matcher. Así que te cuento más de la siguiente boda en unos minutos.
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6: ¿Qué tal, mi matcher? ¿Cómo andamos en este bonito lunes 6 de julio? Ya son las 4:55. Espero que te encuentres súper mega hiper bien, mi matcher. ¿Cómo vamos iniciando la semana? Espero que bien. Oye, ya andas de vacaciones. Ok, yo felizmente todavía no estoy de vacaciones, pero ya casi, mi matcher, ya casi salimos de la escuela. Espero que te encuentres muy, muy bien. Oye, mi matcher, dentro de dos canciones vamos a platicar un poco. ¿De dónde va a ser la boda de Damiano David, vocalista de Måneskin?

Estás en Match 90.1 más Pop. Conéctate que vamos a escuchar Begging the Måneskin. Que mi Matcher, ya hay lugar para la boda entre la actriz Dove Cameron y el vocalista de Måneskin, Damiano David. Soy Isel Navarrete, sigo acompañándote hasta las 6 de la tarde. Mi Matcher, ellos ya habían escogido un lugar, pero andaban como que entre que sí, entre que no. Pero por fin ya sabemos cuál es. Primero estaban entre casarse en Roma, luego en Sicilia, donde se casó Dua Lipa. Pero ahora mi Matcher se van a casar en Toscana, Italia, a finales de septiembre, o sea, ya falta bien, bien poquito. Y mi Matcher, tiene mucho sentido que hayan decidido este lugar, porque de esta ciudad, de este país, es justo Damiano David. Entonces va a estar muy bonito, porque van a estar como en la tierra natal de Damiano, van a poder celebrar al máximo. Ahora sí que va a estar en su pueblo, con su pueblo, festejando. Así que va a estar de 10, mi Matcher. Ya sabes que todas las cosas que salgan al respecto de nuestro artista Match, Damiano David y su boda, te las vamos a venir a contar, así que muy pendiente. ¿Qué te parece si seguimos con otra canción? Ya llega Summer, con esta canción que es la rola número 211 del día de hoy. Se llama Back to Friends, sonando aquí en Match 90.1 más Pop. Conéctate.

0: Estamos en Match 90.1 más pop. Conéctate, escuchamos a Dua Lipa con Don't Starry Now. 213 canciones sonando el día de hoy. Mi Matcher, este verano te tenemos una gran bocina inteligente para ti. Así que mi Matcher, muy pendiente, porque a las 5:16 te digo cómo te puedes ganar la tuya.
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Estás en Match 90.1 más Pop. Conéctate, escuchamos Treasure de Bruno Mars. Mi Matcher anda muy contenta porque, ¿qué crees? Cada semana vamos a estar regalando bocinas inteligentes Match y es momento de que participes por la tuya. Soy Isel Navarrete y te acompaño hasta las 6 de la tarde. En este bonito verano Match tenemos estas bocinas inteligentes para que tú nada más le digas Alexa pon Match 90.1 y con eso nos puedas escuchar todo el tiempo que tú quieras. ¿Cómo puedes participar por tu bocina inteligente? Tienes que ir a nuestro Instagram, @matchradiohq. Y Matcher, justo acabamos de subir una publicación que dice entrevista exclusiva con Almas. También te invito a ver esta gran entrevista con esta gran banda de chicas. Matcher, en esa publicación tú vas a escribir Alexa, reproduce Match 90.1 Puebla. Así de fácil, así de sencillo. Solamente tienes que comentar eso. Alexa, pon Match 90.1 Puebla en nuestro Instagram, @matchradiohq, en la publicación que dice entrevista exclusiva con Almas. Ahí vas a comentar Alexa

Estás en Match 90.1 más pop. Conéctate, escuchamos Locked Away de Ari City, mi Match. 218 canciones sonando el día de hoy. Esta rolilla me encanta porque hay una parte en la canción que dice: aunque te muestre mis debilidades, aunque no sea tan fuerte, todavía me amarías por igual. Y Match está fuerte porque a veces creemos que con esas debilidades, con esas inseguridades que a veces tenemos, a lo mejor y no nos lleguen a amar igual. Pero a veces cuando tú estés dando tu 80%, mi Match, va a haber alguien que te va a sumar un 20% y juntos van a ser un 100%. Vámonos con más música, ¿te parece, mi Matcher? Pero aparte te tengo una gran invitación para que vayas al concierto de Harry Styles. Te tenemos una experiencia

0: Directioners, así que muy pendiente porque a las 5:43 te cuento más.
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0: Mature y que sigas pasando un excelente inicio de semana. Yo soy Dariet y ya me despido con este informe vial. Nos escuchamos mañana.
1: Tráfico lento.
0: En la calle 49 Poniente te encuentras con asentamientos entre la privada 9B Sur y la avenida 11 Sur. También en la avenida 14 Oriente entre la calle Buenos Aires y Boulevard Vicente Suárez.
1: Buen avance.

23 grados. 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

Sigues en Match 90.1 más pop. Conéctate, que vamos a escuchar Self-Aware de Temper City. Mi Mature, aquí ya sabes que somos la casa oficial de las Directioners. Y la mejor parte de todo esto es que te tengo una gran experiencia para ti. Soy Giselle Navarrete, sigo acompañándote hasta las 6 de la tarde. Mi Mature, tenemos accesos dobles para que vayas al concierto de Harry Styles el próximo 10 de agosto en la Ciudad de México. ¿Y qué necesito, mi Mature, para que me muestres que tú eres el más Directioner que participes? Así que, ¿cómo lo puedes hacer? Tienes que ir primero a seguirnos en nuestra cuenta oficial de Instagram, @matchradiohq. Me vas a buscar a mí, @GiselleNavarrete_. Y Mature, cuéntame un dato curioso de One Direction, el que tú quieras. Si quieres, cómo fue que iniciaron en la música, algún datillo que sepas por ahí, el nombre de la mascota de alguno de los integrantes, lo que tú quieras, Mature, pero un dato curioso de One Direction. Yo con eso yo voy a saber que tú eres Super Directioner de corazón y te voy a pasar nuestro registro para que lo llenes y estés asegurando tu participación para llevarte estos boletos dobles al concierto de Harry Styles en la Ciudad de México el 10 de agosto. Así que empiezo a participar, @matchradiohq. Mándame el mensaje a mí, @GiselleNavarrete_, a través de Instagram. Participa y Mature, vámonos con la canción número 220 del día. Esto se llama Golden de las Huntrix, sonando aquí en Match 90.1 más pop. Conéctate, muy buenas tardes.

0: Estás en Match 90.1 más pop. Conéctate, escuchamos Our Hearts de Katy Perry. 221 canciones sonando el día de hoy, mi Matcher. Y con esa rola yo ya me despido. Muchas gracias por dejarme acompañarte en este bonito lunes. Vamos iniciando la semana de la mejor manera. Andamos tristes, ¿qué pasa? ¿Tú cómo estás, amiga?
1: Yo estoy muy bien. Qué emoción acompañarlos en una semana más. Lunes 6 de julio. Ya vamos a más de la mitad del año.
0: Ay, qué lindo.
1: Qué loco, iniciar otra semana, o sea, ni se sintió.
0: Ya sé, amigos, ya estoy aquí, Hanna. Y sí, amiga, la verdad es que yo sí digo, ¿en qué momento? Yo también estaba pensando hace rato, mañana ya es 7 de julio.
1: Sí.
0: O sea, ya es un cuartito del mes casi, sí. ¿En qué momento?
1: Ya sé, se está pasando demasiado rápido y cuando veas ya vamos a estar en septiembre y luego en diciembre.
0: Ya sé, justo hace rato vi, faltan 2 meses para que sea septiembre.
1: Ya sé. El mejor mes del mundo, por cierto, porque son nuestros cumpleaños.
0: Claro. Amiga, ¿qué nos vas a contar en este bonito lunes 6 de julio?
1: Pues voy a contarles muchas cosas. La verdad es que el fin de semana sucedieron varias cosas interesantes. Primero que nada hablaremos sobre una icónica foto entre Selena Gomez y Taylor Swift. Y voy a platicarles qué estaban haciendo y en dónde lo estaban haciendo. Se veían muy guapas las dos. Y también vamos a estar conversando sobre Ariana Grande, que estuvo cantando una de las canciones de Zara Larsson en su tour. Y esto sorprendió a muchísimos fans. Fue un gran match, la verdad. Y también estaremos platicando un poquito sobre cine y qué onda con la nueva entrega de The Hunger Games.
0: ¡Me encanta! Pues, mis matchers, muy interesante todo. Me interesa eso de los Hunger Games, los Juegos del Hambre, porque ya vamos a tener una nueva película.
1: Entonces, qué emoción. ¿Te gustó? O sea, tú sí eras la morrita que compró los libros.
0: Ay,
1: y los leyó.
0: Mira, los primeros libros que yo leí en la vida fueron los Juegos del Hambre.
1: Sí te creo, sí te creo.
0: Y así, yo fui a todas las películas, me iba con mi trencita de Katniss Everdeen.
1: O sea, sí eras muy, muy fan.
0: Sí. Fui a las premieres de Sin Sajo. Yo, la más fan, por eso me emociona.
1: Por eso estás contenta.
0: Pues bueno, mis matchers, se quedan con Hanna aquí en Match 90.1.
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0: Conéctate. Adiósito.
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